0: Bienvenidos sean todos, 21 horas 17 minutos en Córdoba y en toda la República Argentina. Ahí está, estaba acomodando unas cosas. Bienvenidos sean todos, vamos a compartir música de Córdoba a través del aire de Activa FM 105.9 en esta noche de martes 26 de mayo de 2026. Un gusto, un placer acompañarlos. Vamos a disfrutar de la música de Córdoba en el arranque, enganchadísimos, que dejó el gatito Prieto. Porque le digo, gatito, llego tarde, para variar, llego tarde. ¿Me pones unos enganchaditos? Bueno, llegaba el loquito Cristian Abel, llegaba la música de Trula, enganchados en el comienzo, hacemos la movida cordobesa.
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0: Willy Patricio Jiménez, quien estaba cantando su canción Nosotros los Cordobeses, tema dedicado de su puño y letra para nuestro programa. Gracias, Willy, toda la fuerza para vos. Willy no está muy bien de salud, pero mejorando, lenta, pero de manera firme y segura. El abrazo para vos, Willy, que a lo mejor está escuchando. ¿Quién te dice? No sé si lo van a dejar escuchar la radio, pero ahí está Willy, firme como siempre. El abrazo para vos, pronta recuperación, Patricio. Cristian Adrián, el gatito Prieto, quien recién deja los estudios de la radio. El saludo para él, gracias, gatito querido, que nos dejó los enganchados en el comienzo. El gatito que tiene su propuesta todos los lunes.

0: programón anoche, gatito, como habitualmente ocurre todos los lunes de 22 a 24 por Activa. Cristian Adrián te presenta Ayer, Hoy y Siempre, música de Córdoba del Recuerdo. Lunes 22 horas, Ayer, Hoy y Siempre, Cristian Adrián, el gatito Prieto, conduce, produce. Buenas noches. Ayer, Hoy y Siempre. Gracias, gatito. Buenas noches. Muchas gracias por venir. ¿Quién les habla? Diego Manuel, en los controles y en la conducción del programa. De este lado, del otro lado, ustedes como siempre, gracias por estar. Y vamos a empezar con homenaje al Celeste de Alberdi, viste, con los goles del partido, con la canción de la Mona, homenajeando al Celeste de Alberdi, pero medio como que ya estamos cansando con Belgrano, ¿no? Porque vos prendés la tele y hablan de Belgrano. Entrás a Facebook y te salta lo de Belgrano. Entrás a Instagram y te sale lo de Belgrano. Todo. Prendés la radio y están hablando de Belgrano. Así que dijimos, ni que fuese, claro, ni que hubiese salido campeón por primera vez, o que fuese el primer equipo de Córdoba que sale campeón. Claro, en ese caso, sí, un poquito ya, claro, ya cansado del Celeste de Alberdi. Es la primera vez que sale campeón Belgrano y el primer equipo de Córdoba de salir campeón de primera división. Entonces sí, dale, metele. No, ese no es. Vos siempre nos confundimos, largaste con este. No es ese. Ahora sí. No, en ese caso sí, es la primera vez que sale campeón. Claro, el Celeste de Alberdi, mirá si no. Claro, no sabía. Yo digo, no debe ser para tanto. Viejo y glorioso Belgrano.
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0: El empate era ese, el empate, el domingo.

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1: Morale mi gusta, morale. E mi gustava tanto che fu il cabecchio in un segundo Beltrán. Esattamente allo 26 minuti. Grita Belgrano, non va a pelear hasta il finale, il pirata. Ora ora 1-1 Morale.
2: No, ahí está 1-1, una cosa de loco, más nervio que... Y después se ponía en ventaja River. Y yo en ese momento dije, bueno, ya está. Se destapa River, pero de pronto, penal. Era el empate, el penal.
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2: Y ahí, ¿qué dijimos todo? Bueno, a penales. A penales, porque ya estaba sobre el final.
1: 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No lo pueden
2: claro.
1: hundir. No lo pueden hundir. No lo van a hundir. No lo van a hundir. Otra vez empata Belgrano. Otra vez con el.
2: Y de ahí dijimos, bueno, ya está, vamos los penales. Claro, ya está terminando. Una cosa de loco. Y de pronto, y porrazo. No, todavía se me pone la piel a ver. Y eso que no soy de Belgrano, imagínate si fuera Belgrano.

0: una cosa de loco. Una cosa de loco la victoria del Celeste de Alberdi.
1: ¡No se puede! ¡Rebe Pirata que ya lo tiene! ¡Rebe Belgrano que puede ser! ¡Desde el carajo grita tierra el Chino! ¡Tierra de campeones! ¡Allá va Belgrano! ¡Le queda un rato!
0: Y después terminaba el partido porque ya no daba para más, no daba para más todo. Ahí está.
2: Celeste de Alberdi, campeón por primera vez de la primera división, primer campeón
1: dando vuelta alguno
2: de la primera división. Y sí, no podíamos estar sin saludar a todos los piratas, a todo Alberdi, a todo Córdoba, que tenés que estar contento. Si sos cordobés, tenés que estar contento de que Belgrano salió campeón. Como te dije, no soy de Belgrano yo, pero soy cordobés.

muchacho de acá de Alverde. ¿Cómo pasó este momento? No me lo puedo explicar.

0: Flores.
1: Compartíamos la música, el homenaje al Celeste de Alberdi, campeón cordobés de Primera División. No podíamos estar ausentes en este tan importante momento de Córdoba, del fútbol de Córdoba y del fútbol del Pirata cordobés. Felicitaciones nuevamente a los Piratas, campeones del fútbol de Primera División.
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1: La música de Jack pasaba la Pepa Brizuela, ¿por qué no te enamoras? Y aquí está Giancarlo para Rosita de Ameguino, siempre presente. Rosita, la alumna número uno, ya nos mandó el mensaje. 21:02 minutos estaba el mensaje de Rosita. Bienvenida, Rosita, la alumna número uno de Activa. ¿Todo bien, Rosita? Vamos, Talleres todavía. Hola, Silvia. Hola, buenas noches. Diego Manuel aquí con tu compañía. Y sí, todos estos días, todos los cordobeses fuimos Belgrano. Muy bien, fuimos Belgrano. Todo, todo. Magnífica la música y el homenaje al Celeste de Alberdi. Celeste,
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1: Celeste.
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1: Déjanos tu mensaje, tu WhatsApp si querés, alguna canción, algún tema, alguna dedicatoria, con gusto. 3513-279-248.

0: Y vamos saludando a todos los amigos, amigas que están presentes. El saludo para Lorena, que nos está escuchando, junto a Uma, obviamente. Aquí cerquita de la radio en el barrio Colón. El saludo para vos, Lore, si querés escuchar alguna canción en particular, alguna pieza, alguna bonita página. Bueno, nos lo haces saber y con gusto te lo dedicamos. El saludo para Uma, si quieres escuchar alguna canción con gusto. Gracias por estar en sintonía, Lore, Uma. El beso para... Ah, no están escuchando. Yo pensé que estaban... No están escuchando nada. El saludo para Belén, Pepona, chicas, gracias por estar siempre presentes. El saludo para ustedes, ya buscamos algo de Daniel Osvaldo para dedicarles. Para Roma, por supuesto, para Belén, Pepona, el saludo para Alejandra y para Jorge. Los chicos se habían preparado el sábado y de pronto, flash, se suspendió el baile. Estaban listos, ya estaban cambiados. Claro. Bueno, son cosas que pasan. El sábado se suspendió el baile del Negro Ángel Videla. Los chicos estaban ahí en la puerta, estaban cuando anunciaron que se levantaron. Se reprogramó el baile. Claro. Bueno, será para la próxima. El saludo para ustedes, para Alejandro y Jorge, siempre presentes. Gracias por estar. Oh, temazo. De la LBC, la Eugenia Quevedo. El saludo para Carlitos, Charlie, el ángel de los 80, que está en sintonía. El saludo para Marcela, de Alta Córdoba, que nos acaban de confirmar. 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Sí, sí, en Córdoba capital, sábado 6 de junio. Es decir, este sábado que viene, no, el otro. Ya estamos, Carlitos. 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No pienso humillarme, pero igual. Buenas noches, Diego, hermano Willy Jiménez. Feliz día del operador, cierto, feliz día del operador para el gatito Prieto. El 24 fue nuestro día, el día del operador. Feliz día, hermano. Para Willy Jiménez, saludos a todos los oyentes ya en casa, en sintonía, Gatito Prieto. Y el sábado, allá vamos. Claro que sí, este sábado tenemos la fiesta de DJ Turco junto al Negro Luna, junto a los chicos de Encopados. También ahí en La Juerga, donde es una fiesta con música de los 80s y con música de cuarteto. En La Juerga, el sábado próximo, el 30 y el 6, como te lo acabo de anunciar. Con toda la fiesta 80, 90, 2000 de Forever Gold. El sábado 6 en La Juerga. Voy a ir a qué lindo lugar, hermoso. Gracias, gatito querido. Y anunciábamos hace un ratito tu propuesta de todos los lunes programada anoche. No te dieron tiempo de nada, gatito. Claro, de nada. Al palo, como cada programa. Ayer, hoy y siempre. Claro que sí, gatito. Lunes, 22 horas. Ayer, hoy y siempre. Con el gatito. Música de Córdoba, el recuerdo. Felicitaciones, gato. Programón anoche, una cosa de loco. La música de Lisandro Ismael. ¿Estás doble G en sintonía? Dedicado para el Picho Viture, que está contento con la victoria de los New York Knicks. Así se dice, Picho, los New York Knicks. Que están en los playoffs, en la NBA. Conozco dos personas que les gusta el básquetbol. El Picho y el Mumors. Y lo demás, nadie. Para para el Picho Viture, la música de Lisandro Ismael, para, por supuesto, para Julieta, para Paloma y para Abril, las niñas de la casa, que lo aguantan al Picho. Y a la Ginebra, las dos cosas. Las dos. Hasta la hora 23, ya te presentamos las entradas que tenemos para el fin de semana. Bueno, si escuchás habitualmente, ya sabes para dónde y cuándo. Y si no, te lo contamos en un ratito nada más. 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Escuché esta versión para nuestra querida Silvia de Altamira, que le encanta. Locuras mías, la versión de Chipote, un poquito, luego va completo, obvio, ¿o no? Hola Diego y Gatito, Cristian, estoy acompañando su propuesta. Quisiera un tema de Ulises, me levanté, Sil. Bueno, Sil, recién pasaba Ulises con... No, pasaba Rodrigo, perdón, con Soy Cordobés. Temazo, ¿no? Cada vez que lo escucho me pone la piel en la avícola. Gracias, nos dice Silvia de Altamira. Hola Marquitos, ¿todo bien, hermano? Viene ahí, Marquitos. Está en sintonía, vale. Buenas noches, aquí estamos escuchando la 105.9, como siempre. Un abrazo enorme, Diego Manuel. Saludos al Gatito. Y te pido un tema de Gary. Bueno, buscamos algo de Gary para vos, vale. Valeria, de Siempre para Adelante, que vuelve en cualquier momento. Está de vacaciones. Está de vacaciones. Su propuesta, Siempre para Adelante, pero vuelve. Vuelve pronto, Valeria. Un beso grande para vos. Gracias por estar, vale. Laburando esta hora, obvio. Obvio que está laburando. Un beso grande, gracias por estar. Temazo de los chicos de Dale que va.
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0: Fiesta Nonón, se mandaron los chicos. El aniversario número 9 de Dale que va en el Quality. Una cosa de
1: loco.
0: Estás Mirtu en sintonía. Un beso grande para vos. Algo del Torito Quevedo de Cortina. Para Mirtu. ¿Todo bien, Mirtu? Vamos, Talleres todavía. El saludo para Betty Martínez, que está en sintonía. La rompieron los chicos de Banda Caribe el sábado, Betty. Fantástico.

0: La música, el toro Jorge Quevedo, Veneno para dos. Ahora te quiero tanto para vos, Mirtu.
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0: Gracias por estar en sintonía. ¿Todo bien?
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0: vamos, Talleres, vamos. Déjanos tu mensaje, tu WhatsApp, 3513-279-248. Digo, si querés dejarnos alguna... algún mensaje, alguna crítica constructiva, porque si no, no le damos bolilla. Lo que quieras, para eso estamos. 3513-279-248. Llega Giancarlo para Rosita de Ameguino. Hoy tengo ganas de ti, lo nuevo de El Rey del Mambo.

la música de Jean Carlos para nuestra querida Rosita de Ameguino, que está en sintonía como siempre. Un beso grande, Rosita. Qué lindo este tema del Capo de Córdoba. Ahí estaremos, dice el gatito, el 6 de junio en La Juerga, la fiesta de Forever Gold. El sábado 6 de junio, confirmadísimo, fiesta de Forever Gold. En La Juerga, Ayacucho, esquina San Luis. Un hermoso lugar para disfrutar de toda la música de DJ Turco y DJ Dani González. Dos DJ, Forever Gold, Charlie, el ángel de los 80. Ahí estaremos, dice el gatito, acompañándolos. Hola, movida cordobesa, aquí escuchando el programa. Si sí pueden, pase un tema de Pelusa. Alejandra y Jorge, recién los estábamos saludando, chicos. Gracias por estar. De nuevo tú, sabroso. ¿Todo bien, Jorge? ¿Todo bien, Ale? Gracias por estar. Hasta la hora 23 te acompañamos con la música de Córdoba. 21 horas 52 minutos en Córdoba y en toda la República Argentina. Es desde Córdoba, con el Celeste, campeón de primera. ¡Oh!

Hermoso tema de Sabroso, Mandarinas al Sol, la voz de Ever. Bueno, te cuento que para este fin de semana... Hermoso, hermosa canción.

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22 horas, 2 minutos en Córdoba y en toda la República Argentina. Llegó el momento de compartir en la movida cordobesa este bloque que llamamos el melao nuestro de cada

La música de Melao, esta banda que actualmente no está en actividad, pero bueno, esperamos pronto volverlos a tener en los escenarios de Córdoba, del interior y de todo el país. Como allá por los años 2000, 1, 2, 3, 4, 5. La música de Melao en la movida cordobesa, este bloque para recordar siempre, forever, su música. Déjanos tu mensaje, tu WhatsApp 3513-279-248. Hola Diego y equipo, buen martes, programa Marimba por el monstruo Sebastián. Gracias por estar, nos dice Sergio. En un ratito vamos con los pedidos. En un ratito, gracias Sergio por estar, hermano. Ya estoy en casa, dice Marquito de Villa Siburu, que venía escuchando con los auriculares, pero ya está en casa, bueno, con la familia. Gracias, Marquito. Hasta la hora 23, música de Córdoba. Este es el segmento dedicado a Melao.

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1: Se recibe de médico y debe haber entre ustedes estudiantes de medicina, médicos recibidos o médicos residentes. ¿Qué saben lo que voy a decir? El médico se recibe en la facultad de medicina, le entregan el diploma y todo, pero no puede salir a ejercer la medicina. Después hay que hacer la residencia. Para los que no tienen nada que ver con el mundo de la medicina, les explico. La residencia es internarse en un instituto de salud, de estos de hospitales, clínicas, con profesores que le van tomando en la práctica lo que han aprendido en teoría para ver si dentro de 2 o 3 años están habilitados para salir a ejercer la medicina. Pues no es salir a vender libros, vas a ejercer la medicina con el pueblo, o sea que en tus manos puede estar la vida y la muerte de la gente. Entonces no se pueden dar el lujo de soltar a cualquiera. Así que los controlan, médicos que son profesores incluso de la universidad, y ellos van relojeando cómo se manejan los residentes. Dice, usted es el que entró hace 1 mes y medio. Usted es Martínez. ¿Usted es el que operó recién? Sí. Bueno, no corte más así, ¿eh? Este ya está, déjelo, pero... El tajo no va así, hermano, va atravesado. Entonces, con el tiempo lo empiezan a hacer bien los tajos, todo, y al cabo de 2 o 3 años... Y este salió, che, con buenas notas en la facultad y con elogios de la residencia. Muchacho de familia modesta, había llegado a concretar su carrera como médico porque tenía un tío carnal, hermano de su padre, que además era padrino de cristianamiento y que como no tenía hijos varones, veía por los ojos a ese sobrino. Y él quería realizarse con ese sobrino. Y bancó la carrera y tiene una alegría. Tipo de Buenos Aires, pero no solo porque había nacido, sino que era porteñazo, viste bien, de que la junaba y la chamullaba de costeleta. Viajante de comercio, conocía todo el país, tipo bien. Y en la fiesta que se hace...

íntima, le dice al sobrino, y ahora ya hay que salir a jugar por la calle, ¿eh? ¿Qué pensás hacer? A ver. No sé, tío, dice, estoy medio en la duda, no sé si empezar con un hospital municipal, ofrecerme en el Ministerio de Bienestar Social, alguna clínica privada, ¿no? Realmente no estoy todavía. Si querés el consejo de un Gil, que la conoce bien, que te dobla en edad, rajá para el interior. En el pueblo que elijas, por chico que sea, en cualquier punto del país, dentro de un año vas a ser el doctor fulano de tal con chapa en la puerta. Y acá dentro de un año no sería raro que siga siendo el mismo anónimo con un riesgo, que en una de esas está manejando el taxi como alguno de tus colegas. Sí, tío, se dice ir al interior, pero la cosa no es tan fácil. Que no me entere que mi ahijado no tiene agallas. No, agallas me sobran, tío, pero hay que ir a poner un consultorio al interior. ¿Con qué? ¿Y si por qué lo tenía tu padrino acá? No, tío, usted ya hizo más de lo que debía y de lo que podía por mí. Y a mí, yo no tengo cara para aceptar más nada de usted, así que yo no quiero abusar de su generosidad. Por favor, no me digas, escúchame, Gil, ¿me pediste vos o te oferté yo? Sí, me ofreció. Entonces, ¿cuándo te ofertan en la vida? Casala. Porque no siempre te han ofertado otra vez, ¿eh? Tenés que aprender esta. Yo te estoy ofertando porque puedo. Es más, yo voy a salir con tu viejo, ya lo conversé. Vamos a recorrer y donde pensemos que hay un pueblo como para mí, ese va a ser para vos. ¿Está? Yo la conozco así, esta. Y salieron y a los 20 días vuelven y dicen, te tenemos el pueblo, ya está el consultorio puesto y todo. No podía creer, una localidad cerca de Rosario, provincia de Santa Fe. Iba allá y el consultorio no era la excelencia, pero era más que importante, sobre todo para empezar. Tenía lo necesario y algo más. Pero tío, dice, ¿cómo voy a pagar esto? Con laburo. O sea que no hay plazo para pagar. Lo que quiero es que progreses. Y te doy un consejo de tipo que la juna bien a la gente del interior. La conozco así ya, ¿eh? ¿Sabe cómo te vas a hacer la fama acá? Con esta. Porque la gente de los pueblos a la mañana multiplica por 2, a la hora por 4, después por 8, 16 y para la noche ya es 32. Lo que vos largaste así lo han convertido en una historia para los diarios. Y si, ¿qué me quiere decir con eso? Que tenés que agrandar. Inventa historia para impresionar a la gente, que ellas mismas se encargan de repetir y te hacen la fama en 3-4 días. En un mes o Gardel acá. ¿Pero qué tipo de historia? Y qué sé yo, inventá. Que la gente se entere que vos te resiste en Alemania, que Favaloro te consulta a vos, que Matera, si no está vos, no opera. Y le quedó esa. Y ahí se quedó con su consultorio y cuando abrió las puertas también se acordó que ya no había médicos atrás para que le dijeran si está bien o está mal. La emoción de que iba a ser responsable lo que iba a hacer y tenía toda la vida por delante. Eso es lo que le dijo su padre y su tío. Y justo, che, un paciente. Y se le mezcla la alegría de que entrara un paciente con lo que se le había recomendado el tío, agrandá para que se comente. Caza el teléfono y le hace seña como que espere un ratito y entra a hablar fuerte para que escuche el paciente. Sí, ¿sabe lo que pasa, señora? Que me acaba de llegar gente, ¿vio? No la quiero cortar, pero ¿sabe lo que pasa? Que no le puedo aceptar un homenaje. ¿Pero cómo me va a hacer un monumento porque le salvé la hija? Yo no soy mandrake, soy un médico nada más. La salvé porque soy médico. Pero ya sé que los médicos acá le dijeron que no tenía más de 2 meses de vida. Pero lo que pasa es que soy un médico recibido con los últimos adelantos de la ciencia en todas partes del mundo. Se incorpora cuando uno está llegando y va rindiendo y se van incorporando estas cosas que por ahí los médicos más viejos no saben que existen ya. Son soluciones que uno las tiene a la mano. Pero no soy Dios. No, qué monolito ni 8/4. Está bien, yo sé que usted está agradecida, pero no le puedo aceptar homenaje. No.
Cuanto más le voy a aceptar de que vayamos a cenar una de estas noches a su casa, así vemos a la nena. ¿Eh? Dele un beso a la nena. Cuelga y agrandado como galleta en el agua. Pase, amigo, le dice el paciente. ¿Qué le anda pasando al hombre? Dice, a mí nada, vengo a conectar el teléfono yo.

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2: Continuamos haciendo la movida cordobesa por FM Activa 105.9. Juega. 22 horas 31 minutos, pasaba la música, ambos dos cantando juntos, la Pepa Damián Córdoba que se siente, antes la música de Melao, el humor de Luis Landesina, aquí en la movida cordobesa. Esa es. 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Vamos con saludos y ya nos vamos a compartir los pedidos. Alca nos dice buenas noches. Digo, aquí estamos en sintonía. Un saludo para todos, pido. Un tema a su elección, gracias Alca. Bueno, buscamos visita fantasma. Sabemos que te gusta Alca para vos y para Irene, por supuesto. Gracias por estar siempre. Para Silvia Altamira que le gusta y para Roma, obviamente, desacatado.

la convocatoria para el sábado 6 de Charlie, el ángel de los 80 con Forever Gold. 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Ahí va. Arrancamos con los pedidos para vos, Alca querido, para Irene. Canta el mandamás, canta Jiménez. Visita Fantasma.

La música de la Mona Jiménez, Visita Fantasma para vos, Alca. Este que viene también te va a gustar. Lo programaba nuestra querida Sil de Ameguino. Ulises, bueno, me levanté. Para vos, Sil.

La música, Ulises. Me levanté para Sil de Ameguino. Para vos, Vale, que estás laburando esta hora como corresponde. Nos pedía Gary, te buscamos este tema. El hijo del sábado, Edgar Efraín Fuentes. Para vos, Vale.

La música llegaba el hijo del sábado, Gary, para vos, Vale querida. Para Sergio, nos pedía Baila Marimba, el monstruo Sebastián. Aquí está para vos, papá.

música, el monstruo Sebastián. Baila marimba para vos, Sergio. Adelantamos la convocatoria de Margarita este viernes, dale que va. Para vos, Betty, enganchados, canta David, el Rey Ortiz, mi historia entre tus dedos, no me enseñaste, dale que va, viernes, Margarita Disco.

la música de los chicos de Dale que va adelantando el viernes de Margarita, adelantamos el jueves de Cubaín, que estamos hablando de los chicos de Los Herrera, clásico, temazo, tema del año, de dos años seguidos, una cosa de loco. Carita triste, Los Herrera, anticipando el jueves de Cubaín.

La música de los Herrera y Carita Triste. Adelantamos el sábado de Margarita en la recta final del programa. Los chicos de Monkey. Para vos, gatito, hermano querido. La cita de Monkey el sábado en Margarita. No sé, pensalo.

0: La música de los chicos de The Monkey, anticipando el sábado de Margarita. 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Margarita, viernes, dale que va. 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Nos vamos. Nos buscás en Facebook como La Movida Cordobesa y en Instagram La Movida Cordobesa FM Activa. Agradecer a todos la compañía. Willy Patricio Jiménez, un abrazo, Willy querido. Cristian Adrián, el Gatito Prieto, y quien les habla, Diego Manuel, de este lado, del otro lado, ustedes, como siempre, gracias. Será hasta el próximo jueves, si Dios quiere, pásenla lindo, disfruten del frío. Bueno, hoy estuvo lindo, ¿no? Sí, hoy estuvo lindo. Bueno, disfruten, será hasta el próximo jueves. Actualizamos, hablando de tiempo, los datos del tiempo, esta hora en Córdoba, 11 grados. Linda la noche del martes, linda. Para mañana miércoles se prevé una mínima de 9 grados y una máxima de 20. Va a estar fantástico. Gracias a todos. Será hasta el jueves, que la pasen bien. Gracias de corazón a todos. Hasta el jueves, recuerden, lunes, 22 horas, Música de Córdoba del Recuerdo con Cristian Adrián y Gatito Prieto. Todos los lunes, ayer, hoy y siempre, a la hora 22. Gracias. Hasta el jueves. Que la pasen. ¿Se terminó? Chao. Una cosa de loco. Gracias.
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0: ahí estamos, para todo el mundo.
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0: Paso la música con Lionel Richie, All Night Long.
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3: Es la hora 23:27.

Es la hora 23. 35 minutos. 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

0: lo que pasó, Michael Bolton, To Love Somebody.
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Es la hora 23:49. 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
1: Es la hora 0. 4 minutos.

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5: Ahora es el turno de Ken Laszlo. Hey, hey.

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1: Es la hora 0:46.

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0: pasaron Roxette, Reina de la Lluvia.
1: Es la hora 1:13.

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1: Es la hora 1:53.

0: Es la hora 1:58 minutos.
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3: Es la hora 2:20. 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
2: Los sonidos se presentan ahora con...

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0: Es la hora 2:58 minutos.
1: Ahora viene Bonnie M, Ríos de Babilonia.

Es la hora 3:08. 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

0: Es la hora 3:38 minutos.
1: La música se presenta ahora con la banda Duran Duran, Mundo Ordinario.

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1: Es la hora 3:52 minutos. 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

0: Lo que pasó fue, Berlín, quítame la respiración.
1: Es la hora 3:57 minutos.

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Así pasaron los intransigentes, Pet Shop Boys, donde las calles no tienen nombre. 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

Es la hora 5, 17 minutos. 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

0: Sonaba Bananarama, amor en primer grado.
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0: Es la hora 5:21 minutos.

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Los sonidos ahora comienzan con Sylvester. Do You Wanna Funk?

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0: ahí estamos, para todo el mundo.
1: Es la hora 9:07.

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0: 9 de la mañana, 41 minutos. Muy buenos días para todos. A partir de este momento le invitamos a compartir por Activa FM 105.9 MHz una mañana diferente. Ya estamos listos para comenzar a compartir la mañana de este día miércoles 27 de mayo de 2026. La bienvenida para todos. La invitación a compartir lo que resta de la mañana hasta el mediodía con música y con informaciones. Las informaciones las estaremos detallando a lo largo de toda la mañana. Vamos a comenzar con música, la propuesta de este día miércoles. Antes, los datos del tiempo, registro de la hora 9, temperatura 11 grados 3 décimas, humedad del 80%, sopla viento del noreste a 6 kilómetros en la hora, el cielo está ligeramente nublado. El pronóstico indica bueno, con poca nubosidad, vientos del sector norte con ráfagas, leve ascenso de temperatura. La máxima pronosticada para hoy en Córdoba, 20 grados.
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0: Comenzamos la mañana del miércoles con el mini recital de Cyndi Lauper.

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con 14 minutos. Así estábamos empezando la mañana de este miércoles 27 de mayo de 2026. Lo hacíamos con Cyndi Lauper, su mini recital, Cambio de Corazón, El Dinero Lo Cambia Todo, When You Were Mine, el tercero de los temas, y Las Chicas Solo Quieren Divertirse, alguna que otra versión extendida sonó también.

Le voy recordando nuestro número de WhatsApp por si quiere programar algún temita musical en la mañana. Hoy viene tranquila mañana, tenemos ya el primer bloquecito completo y el segundo a completar. Nuestro WhatsApp es el de siempre, 3516-781-743. Se venía anunciando de a poco, el frío va mermando en tierras cordobesas, ese mismo que se hace sentir bien temprano, aunque sigue aflojando en los diferentes sectores. Ya las mínimas se van acercando a los 10 grados. Tenemos los datos de cuál fue la mínima de hoy. 7 grados 9 décimas a las 5:35 de esta mañana. Todo hace pensar que se va a cumplir el pronóstico extendido que hablaba de mínimas un poquito más altas a lo largo de la semana y a medida que llegue el fin de semana. Después le vamos a dar el detalle de lo que se viene. Lo que sí se repite mañana.

disciplina a primera hora, pero que eso también va a ir como desapareciendo. Eso será primera hora, es decir, que ya en teoría ya ha pasado. Una mañana con neblinas, pero que con el avance del día y el sol haciendo fuerza, la temperatura crece. Ayer se superó la máxima pronosticada. En este contexto es que se presentan ráfagas de viento norte por la tarde que podrían alcanzar los 50 kilómetros por hora. La máxima pronosticada para hoy, 20 grados. ¿Cuál fue la máxima de ayer? 24 a las 15:30 minutos.

En un ratito vamos a ir con los saludos, con los mensajes, con los programados que van ingresando en esta mañana otoñal. Hoy sí se puede decir otoñal 100%. La temperatura de la hora 10, 13 grados 4 décimas, aumento casi, un poquito más de 2 grados respecto de la hora anterior. Por ahora el viento sigue soplando del norte débil. Se pronostican ráfagas por la tarde, pero tampoco tan letales, ¿no? Cielo ligeramente nublado y vamos a una información antes de ir a los saludos, a los mensajes. Lo que debía ser el inicio de una jornada laboral terminó en una escena de terror en Villa Carlos Paz. Una joven de 26 años resultó herida ayer martes al mediodía luego de que un horno pizzero explotara mientras intentaba

interior del horno cuando la trabajadora intentó poner en funcionamiento el equipo para comenzar con la producción del día, se desencadenó una fuerte deflagración que impactó directamente sobre su rostro. La onda expansiva también provocó daños materiales dentro del establecimiento. Parte de la cocina sufrió roturas visibles y una de las paredes terminó afectada por la explosión.

Vamos a ir con los primeros saluditos ingresados en la mañana. Dice, bonito miércoles para vos y la gente que te acompaña en el programa. Saludos a los oyentes desde Ushuaia, Liliana. Bueno, muchas gracias. Buenos días, Leonilda. Quisiéramos escuchar un tema de Exposé. Saludos al equipo de la radio, consultorio de salud, Adriana, Fabiana, Priscila, Erika y Tete. Gracias, dice Edith. Hermoso día otoñal y qué mejor con la sintonía de ustedes. Para hoy les pido Everybody por DJ Bobo. Se lo dedico a mi pareja Noe, dice José de Alta Córdoba. Hola gente linda, de una mañana diferente les programo Warrior por Ricky Maltese. Gracias, Liliana. Es más, después se contactó una vez que escuchó el mini, hermosa Cindy, y hermoso será su mini recital, decía Liliana. Bueno, espero que les hayan gustado los temas que elegimos para la mañana de hoy. ¿Quién más? Buen día, Lea, Nilda, ¿qué tal? Soy Marisa, el tema autocontrol. Saludos para toda la barra Blue y para Guillermo, Pepe, Luis, Mario, Lucy, Viviana, Jorge y Benja. Besitos para todos. Después se contactó de nuevo, dice, hermoso, bellísimo el mini recital. Me encantó Peter, dice, ah, perdón, Lea, dice Marisa, ¿no? A Peter lo tenemos a la tarde y por ahí también tiene buenas selecciones de música. Competimos ahí con Peter, a ver. Un saludo más. Hoy estamos de limpieza en casa con un día otoñal soleado. ¿Y qué más se puede pedir? Una mañana diferente de buena música que comparte nuestro amigo Leandro, que es un ícono de los 70, 80 y 90. Grande genio, gracias. Y si hay lugar, maestro, pido un temita de Cook Robin, La promesa que me hiciste. Nos encontramos a la tarde en Onda Expansiva, dice Miguel del Marqués.

te acaban de agregar dos pedidos más que casualmente van a estar formando parte del segundo bloque. Con estos dos completamos cuatro para el segundo bloque.

programado en la mañana. Dice, buen día, Lea, ¿me podés pasar Hombre Invisible por Queen? Gracias, dice Pepe, el remisero glorioso. Muy buenos días, Lea, Nilda, acá escuchándolos. Puede ser Cry to Me por Precious Wilson. Les deseo una hermosa jornada a todos los oyentes, dice Sonia.

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10:52. Así estábamos escuchando el primer bloquecito de pedidos. Tres temas sonaba en primer lugar. Era Exposé, What You Don't Know. El primero de los temas lo había solicitado Edith. Sonaba en segundo lugar Ricky Maltese Warrior, tema pedido por Liliana. Y completábamos con DJ Bobo Todos, el tema que había solicitado José de Alta Córdoba.

Ya tenemos el próximo bloquecito completo. Tenemos el pedido de Marisa, el pedido de Miguel del Marqués, el pedido de Pepe y el pedido de Sonia. Ahí ya tenemos los cuatro para empezar la última hora con mucha música. Falta completar el último bloquecito de la mañana. Le voy adelantando para aquellos que tengan ganas de escuchar algún temita musical. Esperemos poder completar cuatro. Ayer creo que salieron cinco en el bloque final.

¿Qué va a pasar con el clima en las próximas jornadas? Atención, porque ya para hoy le dijimos 20 grados. Ojo que puede ser un poquito más. Dependerá si el viento norte va definitivamente a soplar con ráfagas en la tarde. Ayer ya de por sí se superó la máxima pronosticada. Para mañana baja un poco la temperatura a pesar del viento norte que seguirá soplando todo el día jueves. Algunas nubes figuran como pronóstico extendido y una máxima de 17 grados. La mínima, dos cifras, 10 grados la mínima mañana. Y empiezan a soplar, empiezan a aparecer mínimas de dos dígitos. Al menos hasta el martes 2 de junio. Y estamos ya casi llegando al mes del Mundial, aunque se va a estirar hasta julio, obviamente. Muchos que están, como quien dice, necesitando del fútbol internacional, están contando los días.

Si no me equivoco, jueves 11 arranca el Mundial, ¿eh? Ahí estaremos atentos. Son muchísimos los partidos. No todos se van a televisar con el cable común, por así decir. Pero en una de esas por ahí la cosa cambia. Hay alguna empresa que tiene los derechos para todos los partidos, que son muchísimos, pero hay que pagar un plus. De todos modos, los de la selección argentina van hasta por aire en Córdoba, así que en ese aspecto, si le interesan solo los partidos de la selección, todos garantizados. Bueno, vamos al pronóstico que al final nos quedamos por ahí. El viernes 29, dijimos que mañana baja un poquito la máxima a 17. El viernes 29, nuevamente en 20 grados. El sábado 30, escuche esto, mínima 12, máxima 20 el sábado, aunque con un poquito de viento sur durante la mañana. El domingo también tendría viento sur durante la mañana y aún así la máxima llegaría a los 22 grados el

se siguen sabiendo cosas acerca de la final entre Belgrano y River. Ya se venía anunciando que aquellos morosos por cuota alimentaria iban a ser detenidos, sino impedidos de ingresar al partido. Aunque tenga la entradita, aunque tenga... Es algo lógico, ¿no? Tiene para la entrada, tiene para todo el resto de las cosas y no para pagar lo que tiene que pagar. Durante la esperada final entre River y Belgrano, un operativo de seguridad sin precedentes marcó un antes y un después en el control de acceso a los espectáculos deportivos. El debut del control de deudores alimentarios en las canchas dejó un saldo contundente. El programa Tribuna asegura que históricamente se centró en detectar solo barras bravas o personas con antecedentes penales, sumó una nueva herramienta, el registro público de alimentantes morosos, así se llama. Esta medida responde a una decisión del gobierno de la provincia de Córdoba de adherirse a la nueva disposición del Ministerio de Seguridad Nacional. El objetivo es claro: si no se cumplen las responsabilidades básicas en el hogar, no hay derecho a disfrutar del espectáculo masivo. Durante la jornada, la Dirección Nacional de Seguridad en Eventos Deportivos operó en conjunto con las fuerzas policiales locales.

En este caso, la cosecha fue poca porque seguramente muchos que ya estaban en esa situación dijeron no voy por las dudas. Aún así, los que se animaron fueron cuatro, o al menos los que se detectaron. Las autoridades detectaron a cuatro hombres incluidos en el registro público de alimentantes morosos a quienes se les impidió el ingreso. Dos eran oriundos de la provincia de Córdoba, mientras que los otros dos residían en la ciudad de Buenos Aires. Además, hubo otras 35 personas que no pudieron ingresar al estadio debido a diversos impedimentos legales o administrativos.

Bueno, ya a la hora 11:01, ya tenemos los datos de la hora 11, temperatura 16 grados 2 décimas, casi 3 grados aumentó, ¿eh? La máxima de 20 me parece que puede quedarse corta.

Bueno, consecuencia de las nuevas disposiciones acerca del control de estacionamiento, 49 cuidacoches y limpia vidrios fueron detenidos por infracción al código de convivencia. Los procedimientos se llevaron a cabo en distintos sectores de la ciudad. Además, se secuestraron elementos utilizados para desarrollar estas actividades en la vía pública. En las últimas horas entró en vigencia el sistema que regula la Ley Provincial 11.117, la cual modifica el actual Código de Convivencia Ciudadana, incorporando los artículos 60 y 60 cuarter para regular y sancionar la actividad de cuidacoches y limpiavidrios en la vía pública. Bueno, gente que resistiendo la nueva ordenanza se fue a trabajar, entre comillas, igual, y fueron detenidos, ¿no? En virtud de lo estipulado, la policía realizó diversos controles en distintos puntos de la ciudad que culminaron con la aprehensión de 49 personas mayores de edad, quienes se desempeñaban como cuidacoches y limpiavidrios en la vía pública sin la debida autorización.

Bueno, tengo que mandar los saluditos correspondientes a esta tanda. Todavía no hemos completado el último bloque. Eventualmente le pondremos un poquito de New Order si hace falta. Buen miércoles acá trabajando. Puede ser Rod Stewart del tema Jóvenes Turcos, dice Celia. Sí, por supuesto, ya lo tenemos agendado. Hola Leo, buen día, buen miércoles, prendido a la activa como siempre. Puedo programar Bibi Jones, el tema Colin, sí, temazo. Algunos por ahí le decían Give Me Your Dada, porque por ahí lo dice en el tema, pero sí, ya está ubicado. Gracias, man, saludos a los amigos, dice Sebas de los Cantres. Ah, y aguante New Order, decía, sí. Va a seguir acompañando también en esta última hora.

Hola, buen día, Lea, Nilda. Hermoso día para todos, decía Sil de Ameguino. 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

También le tenemos que agradecer a Rosa de Ameguino, que siempre que se aparece por aquí, por la radio, nos deja regalitos, nos deja muy lindas cosas. Así que para el invierno principalmente, dice muy buenos días. Los acompaño hasta el mediodía. Saludos a todos. Rosa de Ameguino, ya estamos usando, le digo a Rosa. Le estamos usando. Hoy es el cumpleaños de Charlie, el ángel de los 80. Le mandamos saludos, por supuesto, que lo pase lindo. Y ya preparándose, porque viernes, sábado y domingo tiene su programa aquí, Forever Gold, en nuestra casa. El feliz cumpleaños para usted. Buen día, Leandro, Nilda, como siempre, activa la mejor música y la mejor radio. Y el mejor locutor, dice un abrazo, Lito de Joffre, gracias. El mejor locutor no dijo nombre, pero bueno, yo por las dudas me hago cargo. Hola, aquí presente como corresponde. Bonito día para todos. Besitos, besitos, dice Sol Yance, que en una hora, un poquito menos de una hora, estará aquí en la sintonía de Activa con Románticos con Soles.

Vamos a ir cumpliendo con música a la hora 11:09. Arranca el bloque con Precious Wilson, Cry to Me para Sonia. Va a estar sonando La Promesa que Tú Hiciste, Kugun Robin, Laura Branigan, Autocontrol y Queen, el tema Hombre Invisible.

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La hora 11 con 36 minutos. Estábamos cumpliendo con música. Cuatro temas se sonaron recién, hace unos minutitos nada más, para Sonia iba Precious Wilson, Cry to Me. Luego era Cook Robin, La promesa que me hiciste, para Miguel del Marqués. También sonaba Laura Branigan, Autocontrol, lo solicitaba Marisa. Y finalmente era Queen, El Hombre Invisible, tema pedido por Pepe el Remisero.

Bueno, hoy hay fútbol. Esta semana no hay Fórmula 1. La semana que viene ya le estaremos dando toda la info correspondiente a una nueva fecha de la Fórmula 1. Y esperemos que Colapinto siga con su racha, ¿no? Viene obteniendo puntos en los dos últimos grandes premios.

El 7 de junio se corre el Gran Premio de Mónaco. Fíjese cómo sigue el cronograma, para decirlo así. 7 de junio, ya le dije, Gran Premio de Mónaco. Una semana después, el Gran Premio de Barcelona, Cataluña. Y el 28 de junio, Austria. Pero ahí nomás, una semana después, Gran Bretaña. Así que Europa, allá vamos. Allá vamos a verlo por la tele, obviamente.

Bueno, les decía que hoy hay fútbol por Copa Conmebol. Copa Libertadores va televisado por Telefe, Independiente del Valle, Rosario Central, 19 horas. A la misma hora, a ver, no, perdón. 21:30, Corinthians Platense, el otro de los equipos. Y además, a la misma hora también, 21:30, Bolívar Independiente Rivadavia. Hoy también hay fútbol por Copa Sudamericana. Racing Club, Independiente Petrolero. Recordamos que Racing quedó fuera de este torneo en la fecha pasada. Juegan a las 19 horas y va por la TV satelital. Hoy también juega a Barracas Central a la misma hora, visita a Vasco da Gama. También por la TV satelital, en este caso 21:30 River recibe a Blooming, 21:30 por IE.

Bueno, tengo un saludito más. Ya en la parte final del programa nos vamos a ir con tres temitas, así que paciencia los que vienen aguardando que cumplamos con su pedido. Se suma uno más. Dice, buenas, Lea, Nil, equipo y audiencia. Un saludo para Carlos Carrizo por su cumple. Pido, si puede ser, Capricorn. Gracias al campo.

¿Cómo sigue la programación de Activa? En un ratito, en 15 minutos más o menos, estará aquí Sol Jance y Románticos con Sole. Nosotros, 4 de la tarde, estaremos aquí en la sintonía de Activa con Onda Expansiva, el programa de los recuerdos. Nos vamos a ir con 3 temitas. Tenemos B.B. Jones, el tema Calling, que solicitaba en este caso Sebas de los Countries, le mandamos saludos por supuesto. Va a estar Capricorn, I Need Love, tema pedido por Alka. Y Jóvenes Turcos, el tema que había solicitado Celia para la mañana de hoy. Con una mañana diferente, volvemos mañana 9:30, esta tarde 16 horas, Onda Expansiva. Chao.

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0: Hola, hola, hola. ¿Cómo está mi gente hermosa, mi gente bella? Damos comienzo, claro que sí.
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0: En las palabras y presentaciones, ¿quién te habla? Una amiga de todos ustedes. Mi nombre es Soljan. El puentecito de amor y amistad para que lo cruces y llegues hasta mí. 351-312-5294. En una idea, realización, producción y musicalización de Sol. Estamos en el aire de Córdoba a través de FM Activa 105.9 MHz. Acompañen como siempre. 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

y agradeciendo a quienes hacen posible Románticos con Sole, nos relajamos. Cerramos los ojos y comenzamos a soñar a través de muy buenas canciones.

0: Y podés comunicarte, dejar tu mensaje, una frase, un poema, cosas bonitas y positivas al 351-312-5294.
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0: Agradecemos como siempre al señor Leandro Chiarino que nos da el pase cada día. Ahí lo tenemos de lunes a viernes de 9:30 a 12 con una mañana diferente. Al mediodía nos da el pase y nosotros te acompañamos hasta la hora 16.

Y estoy mirando a ver si hay gente del otro lado que esté diciendo presente. Porque para dar comienzo necesito a la gente bella, hermosa, que está allí esperando que lleguemos, sí, como cada día. Te comunicas al 351-312-5294 y decís presente. Decime hola. Podés solicitar un tema. Y bueno, como siempre, yo agradeciendo a Dios por un nuevo día. Mientras tenemos salud, lo demás no importa, ¿no? Tiene importancia algunas cosas, pero no tantas. Salud, paz y amor, por supuesto, que es el amor que ustedes me están dando a diario, ¿eh? Sí.

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1: Y tenemos a Mario que dijo presente, Angelita que dijo presente, Fede dijo presente, José dijo presente, Juancito del Centro presente, Normita de Sofre Sur presente, Claudio presente, Delia presente, Marita de Argüello presente,
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1: María Rosa presente,
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1: Estelita de Mete de Alvear presente, Delia, sí la mencioné a Delia, Marcos Daniel, el caballero de la canción presente, Martita de Balcarce presente, Norita y José Manuel presente, y bueno, así va llegando gente, ¿no? La gente que nunca me abandonan y que siempre están presentes. Fran de Carlos Paz diciendo por la ciudad de Córdoba, sol. Hola Fran, mi amigo y colega, de Carlos Paz. Ahí puse un sahumerio, chicos, voy a cambiar de tema, ¿vio? Puse un sahumerio que me está matando, parece mata rata, mira. Pasa que son esos que me han quedado ya, que tienen como 50 años.
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1: Y
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1: Tengo que salir a comprar sahumerios nuevos.
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1: Y esto no lo estaba usando hace ya casi un año, que no los estaba usando por eso, porque, pero a falta.

quien acaba de llegar, nuestro querido Claudio, taxista. Hola, Claudio. Gracias por estar. Jessy también llegó. Gracias.

Y bueno, con esta gente hermosa, linda, bella, que ya está diciendo presente, llegó Ezequiel taxista también levantando la manito allí. Hola, Eze, gracias por estar siempre. Entonces vamos buscando la música. Ustedes después pedirán su tema. Yo armé esta apertura para regalarles. Hasta la hora 16 estoy con vos. ...351-312-5294... nuestro único puentecito de amor y amistad. Voy a sacar el sahumerio, chico, porque mi garganta se me está cerrando, sí. Vamos entonces con la música para ustedes, que ya han dicho presente. Ah, llegó Marcos de Las Palmas también, ¿eh? Está presente Marcos de Las Palmas. Vamos a empezar con música del recuerdo, a ver qué onda, si les gusta, y ustedes después pedirán su temita, ¿sí? Gracias a todos. Y la música comienza a girar así, de esta manera, para vos. Nos estamos activando, chicos. Estamos en la 105.9 FM.

Y bueno, así hemos dado comienzo a nuestro programa del día de la fecha con la mejor música. La música que giró solamente

La temperatura en Córdoba, Córdoba capital, 17 grados 8 décimas. 83% es el porcentaje de humedad. Vientos del norte a 2 kilómetros. La máxima pronosticada para este

miércoles 27 de mayo sería de 21 grados, digo bien, 21 grados la máxima pronosticada para hoy. Para mañana vamos a tener 14 y 20 de máxima, 14 de mínima, obviamente nublado va a estar. Che, ¿por qué va a estar tan nublado? Bueno. Y para el viernes, catorce de mínima, 21 grados de máxima, parcialmente nublado.

0: Y bueno, así nos estamos activando, ¿eh?
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0: Este Resistiré, una versión que por allí no la pasamos mucho. Pero el contenido es lo que vale. Me encanta esta versión. Y esto va para todos. Siempre, siempre con la fe en Dios y podés seguir adelante. Sí, señor. Que Dios no te abandone. Dios te va quitando piedritas del camino y vos no te das cuenta. Y todo lo que das vuelve por hacer una buena acción tuya, Él lo tiene en cuenta y en algún momentito te premia. Sí, señor. Siempre, siempre para adelante. Te lo dice alguien que las vivió y las pasó a todas, ¿eh? Vamos abriendo mensajitos, chicos.

Por aquí tengo uno que dice: hola Sole, aquí tu fiel oyente, que tengas una hermosa tarde, besos, abrazos, saludos a todos los románticos. Manda corazoncitos, besitos, besitos, Angelita. Gracias, Angelita, besitos.

Dice, buenas tardes, señorita Sol, ¿cómo anda en este día soleado y radiante como usted? Quería pedirle el tema de Cris Durán, Ella se va. Muchas gracias, dice Marcos de Las Palmas. Hola, Marcos, gracias por estar y vamos.

0: seguimos, dejemos correr un poquito porque la letra es muy, muy, muy sabia. Sí, señor. Tengo audios por aquí, vamos a ver qué me dice.
1: Hola, hola, hola, probando. Hola, Solcito.
0: Hola.
1: Tienes un hermoso programa como el día. Te mando un beso.
0: Gracias, otro para
1: abrazos.
0: Vos. Besitos. Besitos, besitos. Marcos Daniel, el caballero de la canción. Gracias por estar.

0: y seguimos abriendo mensajitos porque tengo un montón de stickers y presente por aquí. Aquí encontré otro audio. Vamos a escuchar este audio.
1: Hola, Sole.
0: Hola.
1: ¿Qué tal? Buenos días. Quisiera pedirte el tema de Guillermo Fernández, Frases Hechas.
0: Dale.
1: Y darte las gracias por el tema de Camilo VI de ayer.
0: Bueno.
1: Gracias por la bienvenida. Que
0: bueno.
1: Tengas un gran programa.
0: Gracias, Juancito. Bueno, Juancito ingresó ayer por primera vez.
2: Dios.
0: Y bueno, había solicitado Camilo VI, ayer le pasamos Camilo VI y ahora nos está solicitando otro bonito tema, así que gracias y no tenés nada que agradecer, soy yo la agradecida porque en este programa trato de sumar. Entonces, mientras más gente que le sigue apostando al amor y a la amistad y que gusta

Y continuamos abriendo mensajitos porque teníamos mucha gente que dijo presente, pero vamos abriendo los mensajitos ahora. Por ejemplo, aquí tengo uno que dice: hola Sole, buen día, acá con vos escuchándote presente, besitos, besitos. Un tema, si puedes, puede ser de Emanuel. Gracias, me dice allí Miguel Ángel de San Lorenzo. Hola Miguel Ángel, gracias por estar, besitos, besitos.

Y bueno, al comienzo no lo hemos mencionado, pero también dijo presente ahora, Gloria Alterete de Primero de Mayo. Hola, Gloria, gracias por estar. Besitos. Continuamos, tengo más audios por aquí que me mandan matecito, una tacita de cafecito. Che, tengo que empezar el mate. Tengo ganas de mate. Sí, muchas ganas. Hace unas ganas de mate.

0: Y bueno, este programa es para los que creen en el amor, sí señor. El amor, viste, no solamente el amor de pareja. El amor a Dios, el amor a la naturaleza, a los animalitos, el amor al prójimo. La empatía hacia el prójimo, que últimamente no se está viendo eso, ¿no? Así como, por ejemplo, yo despierto, abro los ojos y digo, gracias Dios mío por un nuevo día y que sea bien bonito para todos. También hay gente que se despierta y está pensando qué puede hacer, ¿viste? ¿A quién puede molestar, no? Pero hay que ponerle lo mejor. La vida es una sola y muy corta, chicos. Tengo más audios.
1: Muy mediodía, señorita Sole Yance. Buen día, ¿cómo estás? Yo bien.
0: Me alegra, Rosita.
1: Planchando un poco ropa.
0: Sí, señor.
1: Está hermoso día, pero hay viento. Bueno, pasemos el día.
0: Ay, Dios.
1: Vive un día más.
0: Sí, señor. Es lo importante.
1: Saludos, oyentes. Con todo mi corazón, especialmente a usted, cariño, a sus chiques. La mía está bien. Te inquieta, quiere salir a la calle.
0: Pobrecita.
1: No, a la calle no. Me río porque se pone histérica de las ganas de salir a la calle.
0: Claro,
1: no, no.
0: Sí.
1: Bueno, lo acompaño hasta las 16, si Dios me permite. Cuídese mucho, no la moja solita. ¿Y qué tema le puedo pedir? Bueno, lo que a usted le guste, yo.
0: Dale.
1: Lo importante, no la dejo sola, la acompaño hasta las 4 de la tarde. Bueno. Me quedo acá presente.
0: Gracias, Rosita.
1: Y acá me puse, ya tengo a plancha por lo menos 2 horas y media.
0: Ay, Dios mío.
1: Bueno, mi amor, cuídate mucho y que estés muy bien.
0: Gracias, Rosita.
1: Bueno, yo estoy un poquito cansada, he salido a pasear después que terminó tu programa.
0: Sí.
1: Me fui a pasear, vine como las 9. Estaba muerta.
0: Ay, Dios mío.
1: Así que
0: se cansó, Rosita.
1: Me quedo acá.
0: Bueno.
1: Hoy, todo el día.
0: Relajadita.
1: En mi departamento. Besito, mi amor. Cuídate mucho. Te quiero mucho.
0: Yo también te quiero, Rosita, y cuídate. Besitos, besitos, Rosita. Y bueno, me hizo acordar algo, Rosita, que me está hablando de su perrita Sarita, que quiere salir a la calle. Me había olvidado de eso, porque últimamente estoy tratando de olvidar los malos momentos, pero fue algo tan rápido, y gracias a Dios que nada que ver con otra vez que sucedió. Siempre que yo abro la puerta para despedir a alguien o a recibir a alguien, él se queda paradito al lado mío, del lado de adentro, obviamente. Y justo pasa un perro que yo mido 2 metros, no tanto, pero casi. Pero el perro me daba en la cintura, mis chicos. Lo llevaban atadito, un perro grande, y Pelu lo vio y salió. Gracias a Dios que no pasó nada. La persona que llevaba el perro lo sostuvo bien, por eso hay que llevar la cuerda cortita. Lo llevaba muy, muy así, entonces lo tiró. Y encima Pelu, viste, lo quería saludar y como que quería llegar al hocico del perro. Y no llegaba, obviamente. El perro siguió y Peluchín medio que sale para seguirlo y yo los grito como loca, no saben. Pero bueno, le hice upa y lo entré y le digo, nunca más vas a salir ni a la puerta. O sea, cada vez más regaño porque se porta muy mal el perro. Yo no quiero ni pensar, Dios mío, si ese perro no hubiera estado con la cadenita bien corta, porque era un perrazo enorme y buenito se veía, el perro lo miraba a Peluchín. Pero bueno, así que hay que tener cuidado que las mascotas no salgan a la calle, chicos. Y Sarita, pórtate bien, no vas a salir a la calle. Rosita tendría que ocupar a una persona, si es posible, sexo masculino que tenga fuerza. Para que lo saque dar una vueltita. Yo, por ejemplo, Peluchín es chiquito, pero tiene una fuerza. Y cuando salen así, Rosita me contó que Sarita también tironea de la cuerda y la puede tirar al piso a Rosita. Entonces alguien que tenga fuerza y la saque a Sarita, aunque sea dar la vuelta a la manzana, mi vida.

Que presente, que tengas un hermoso y bendecido día, dice Lore, manda besitos y corazoncitos, gracias Lore, igualmente vos, besitos, besitos. Hola Sole, buen mediodía, saludos a todos, bendiciones, manda abracitos, corazoncitos, besitos a

0: Tengo por aquí un audio.
1: Hola, Sol.
0: Hola.
1: Buenas tardes. Acá en sintonía, como todos los días.
0: Gracias.
1: Este lindo día. Espero que el programa salga éxitos. Sos una genia con la música.
0: Sí.
1: Y nos brinda lo mejor de la música para que las siestas sean románticas.
0: Claro que sí.
1: ¿Puede ser un tema de Django?
0: Sí. Se olvidó el tema.
1: Buenos días, corazón. No me acuerdo del nombre. Ah. Buenos días, corazón, de Django.
0: Bueno.
1: Besitos, abrazos, saludos para toda la audiencia y bueno, buenas tardes.
0: Besitos, besitos. Gracias, Juancito, el taxista, allí diciendo presente como siempre, el chico presente acompañándome.

0: No tiene que ser así, ya basta de llanto, ponerle onda a la vida. Por allí uno, viste, llora o se enfoca en problemas o en ofensas que ha recibido y eso no te deja respirar. Para que tengas buena salud, siempre relajadito, ¿eh? Mientras uno se porta bien, sabemos que nada malo nos puede pasar.
1: Ganas de llorar.
0: Deje de llorar, Palito, me vas a llorar a mí también. No tenga ganas de llorar, estoy diciendo. Por aquí dice, hola, Sol, y me alegra escucharte y escuchar las canciones que estás pasando en el inicio de estos románticos. Saludos a cada amigo presente, besos y Dios los bendiga mucho, dice Delia.
1: Todo es...
0: Hola, Delia, gracias por estar, Delia, besitos. Hola, Solita presente, me dice Martita de Balcarce, me envía una frase: no tienes que demostrarle nada a nadie, solo construir la vida que te haga sentir en paz. Aplausos para Martita. Bien cierto esto, ¿eh? No tienes que demostrarle nada a nadie, solo construir la vida que te haga sentir en paz. Bien. Y también dice Solita, besos a tus chiquitos, a vos, que tengas un lindo día, gracias por estar siempre, manda besitos, corazoncito, el trébol de la buena suerte, todo, Martita de Balcarce. Gracias, dice Martita, qué bello es... Qué bello es mi amor, dice, no el tema, es su amor, porque le pasamos un tema de, en el inicio, como vi que estaba ella, un tema de Albano, ¿no? Mirá lo bonito de joven. Me manda el antes y el después de, ay Dios, está enamorada Martita de Albano, Dios mío.

cortinando con temas bonitos también, en otro idioma, sí señor. Estos lentos internacionales que te enamoran. ¿Se acuerdan cuando hacíamos música para amar con todos estos temas? Los temas internacionales lentos. Todavía lo siguen pidiendo, ¿no? Pero bueno, ya perdí las esperanzas ya de hacerlo de nuevo. Aunque dicen que las esperanzas es lo último que se

Hola Sol, siempre a tu lado, mi casa de fiesta, escuchando la música que me gusta y tu voz, divina la apertura. Quiero mi tema y mi poema, si puede ser, gracias mil. Feliz día para todos, dice Normita de Joffre, que me pide uno de los poemas que a ella le encanta y lo hizo suyo, se siente muy identificada con el poema que me pertenece, es de mi autoría, y no te tengo conmigo. Es un bonito poema que todo el mundo lo pide, pero Normita siempre, más que nadie. Y con el tema de Sandro que a ella le gusta. Besitos, besitos, Normita de Joffre Sur. Yo ese poema lo acompaño con otro tema, ¿no? Pero ella quiere ese de Sandro y

Y bueno, por aquí también tengo el saludo, mejor dicho, stickers. Está el Bondi que me hace guiños. Sí, señor, como siempre saludándome el Bondi. El colectivo, digo. Sí. El transporte que maneja Juancito, el transporte escolar allí. Bueno, está presente Juancito y el transporte también me está saludando. Sí, haciéndome guiños. También una banderita por allí que flamea. Besitos, besitos, Juancito. Juancito el transportista. Tengo

Y por aquí tengo otro mensajito, ya me voy a la música. Hola Sol, ya estamos a mitad de semana y venís dándole con todo, a pura energía. Hoy te toca aflojar un poco. Que el día se pase rápido, que te llegue un mensaje lindo. Ay, qué lindo este deseo, ¿eh? Que me llegue un mensaje lindo, así inesperado. Estaría buenísimo. Lo piensa todo este élite, ¿eh? Bueno, dice que te llegue un mensaje lindo y que a la tarde te encuentres con algo rico para cortar la semana. Te pido para hoy un tema de Leodán, Estelita, para mí, jajaja. Saludos para vos y tu audiencia y para los bombones de tu hogar, Manu, Mochi y el galancito Peluchín. Por así se porta mal el Peluchín. Te mando buenas vibras para lo que queda del día. Corazoncitos. Estelita de Marcelo T. de Alvear y manda muchos besitos, besitos allí. Gracias, Estelita. Gracias, gracias, gracias, gracias. Gracias por estar siempre, ¿eh? Besitos, besitos. Y qué lindo tu mensaje. Que así sea, que así sea.

Y bueno, vamos a ir buscando la música. La música solicitada al 351-312-5294. Voy a dejar correr este bonito tema y engancho los solicitados. Sigan mandándome mensajitos, chicos. Sigan enviando mensajes. No se queden atrás, no. Que es mi alimento. Es la fuerza que me dan. Sí, en serio. Si no, no estaría aquí, chicos, si no estuvieran ustedes.

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0: Qué manera de pasar música. También con el poema que había solicitado Normita de Sofre Sur, con el tema de Sandro. Y no te tengo conmigo, un poema de mi autoría. Así que el que se queje ahora se queja de lleno, ¿vio? Porque pasé todos los saludos, los mensajes y la música.
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0: Por aquí tengo corazones, estrellitas y cosas que me envió Dieguito de Alta Córdoba. Hola Dieguito, gracias por estar. Besitos, besitos.
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0: También Freddy está saludando, que está en la sintonía escuchándonos. Gracias, Freddy. Besitos. ¿Podrá ser un tema de Mijares? No puedo olvidarte, por favor, dice Lorena. Ya lo vamos a buscar, Lore.

Es excelente mediodía, solcito. Que el fulgor de tus rayitos de buena onda sea la mejor iluminación para toda la familia allá. Que tu genialidad profesional sea además la vitamina E, impulso ideal para vivir la vida con armonía perfecta en un mundo sediento de paz, amor y felicidad. Cordialmente, dice allí. Manda besitos, besitos, Miguel Ángel. Hola, Miguel Ángel, el poeta, ¿eh? El poeta. Gracias por estar. Qué bonito, qué bonito. Gracias. Martita de Balcarce dice, qué bonito el tema, frases hechas. ¿Cómo cantaba? No sé. ¿Qué es eso?

Y bueno, y yo tampoco sé mucho de él, no sé qué onda, dónde andará ese chico, que ya no es tan chico. Ya tiene sus 68 añitos. Y yo siempre recuerdo cuando cantaba temas muy, muy bonitos, con su pelo largo, hermoso. Y de repente, no, fue al revés, estoy hablando macana. Fue al revés, usaba el pelo cortito y cantaba tangos. Sí, cantaba tangos. Se fue un tiempo del país y de allá volvió con el pelo largo y cantando otro estilo de música. Qué bonito que era, ¿no? Bueno, ahora ya está grande, pelito muy cortito. Un señor ya de 60 y pico de años. Don Guillermito Fernández. Claro, empezó desde muy pequeño cantando tango.

0: este tema, qué bonito también, este, que lo grabó Eleno, porque yo lo tenía por un cantante de folclore.
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0: Y bueno, también tantos recuerdos de Eleno, ¿no?
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0: Que nació allá por el 41, 1941, un 7 de diciembre, y se nos fue de este mundo un 16 de septiembre del 2024.
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0: Y bueno, también hemos estado con el tema de Leodán y tantos cantantes
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0: Que ya no están, ¿no? Que ya no están. Bueno, chicos, siguen vivos entre nosotros porque esa es la ventaja que tienen ellos. Los cantantes, los artistas, siguen a través de las canciones y las películas, ¿no? Si habré visto películas de Leodán. Que yo hace muchos años, ahora no, hace por allí de vez en cuando, pero no me gusta ver más cosas de antes.
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0: De vez en cuando, a veces los sábados que estoy como cenicero y moto, pongo el canal Volver.
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0: pero hace no sé cuántos años atrás, un montón, yo siempre veía Volver. El canal Volver, ¿no? Y allí veía las películas de mi gordito Sandro, de Leodán.
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0: Había una película de Leodán que estaba con el burrito.
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0: Bueno, no me acuerdo, tengo memoria, pero ya han pasado 100 años que veía Volver.

0: Por aquí tenemos un audio.
1: Buenas, buenas, buenas. Un día con lindo sol.
0: Sí, señor.
1: Sol románticos, románticos con sol.
0: Sí, señor.
1: Sol y sol hacen un muy hermoso día.
0: Claro
1: bueno,
0: que sí.
1: Bueno, esperemos
0: estoy
1: que
0: de acuerdo.
1: Esté bien. Esperemos que esté bien, con buena salud.
0: Sí, señor.
1: Porque si no hay salud, es como dice sol. Si sí. No hay salud, ¿de qué vale tan, de qué nos vale tener tanto si sí. No tenemos salud y no podemos disfrutar un día de sol? Sol soleado, obviamente.
0: Claro.
1: Ay, perdón, perdón.
0: No, me tosiste en la cara, me tosiste en la
1: un
0: cara.
1: Un lindo día de sol. Bueno, repito nuevamente. Entonces, hoy le ponemos un temita de Roberto Carlos.
0: Sí.
1: Que dice la distancia. Para bueno. Toda la audiencia, que se cuiden. Y bueno, repito nuevamente, como dijo Sol, si no hay salud, ¿de qué nos vale tener tanto un Mercedes-Benz en la puerta sí. Si no lo podemos disfrutar? Cuídense en todo.
0: Bueno, gracias, gracias, como siempre, allí nuestro querido Patata Díaz, acompañándonos y con esos mensajes tan bonitos que nos deja diario, ¿eh? Gracias, mi querido Patata Díaz, un genio del RIN. Y siguen, la historia continúa porque enseña a tantos chicos la clase de boxeo por Malvinas Argentina. Y nos acompaña siempre con lindas palabras. Sí, por eso digo, la gente por allí es tan soberbia, te humilla, te estafan.
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0: No prestan atención a todo lo que nos rodea, las cosas lindas que Dios nos dio, ¿no? Sobre todo la salud. Pero hay gente que puede estar mal de salud y no afloja, ¿eh? No, sigue haciendo de la suya. Y como dijo mi querido Patata Díaz, a veces a mí me ha pasado, chicos, a mí me ha pasado. Yo lo tuve todo. Sí, sí. Realmente no es que lo tuve desde toda la vida, porque vengo de familia humilde, pero después a fuerza de esfuerzo con mi compañero allí lo tuvimos todo. Eso de cambiar el auto todos los días, yo tenía mi auto también. Todos los años se cambiaba el mío, no, por allí lo seguí usando, pero el auto de la familia por allí. Y bueno, cuando se enferma Daniel, yo ya lo conté. Yo vendí mi auto. Hicimos todo lo posible y lo imposible, porque una persona que estaba con un problema tan serio de salud y que el oncólogo le daba una semana, dos, un mes como mucho de vida. Y con el tratamientos, con drogas carísimas, con un homeópata, porque hacía un, ya lo conté, pero la platea se renueva. Hacía un tratamiento alternativo, ¿no? Y le mejoró la calidad de vida un montón. Para eso me sirvió el dinero y lo que yo, mi auto que vendí. Las drogas eran carísimas en aquel tiempo. Si ahora vamos a la plata de hoy, chicos, no. Pero entonces todo el esfuerzo que hicimos durante años y años para llegar a donde llegamos, nos sirvió el dinero para mejorar su calidad de vida. Y yo agradezco a Dios, porque si no, o si hubiera ido antes, hubiera sufrido un montón. Pero con el dinero podés comprar los medicamentos, pero no la salud. Y hay gente tan soberbia, gente que no tiene nada, ¿no? Pero por allí tiene unos pesos y quieren aparentar, porque viste como que aparentando tienen más respeto, creen ellos que les tienen más respeto. No, los usan, por supuesto, los usan. Pero la gente que se cree que lo tiene todo, Gente que vive sola y resentida y que no piensa en el prójimo.
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0: Pobre de aquellos, ¿no? Y hay también la gente que realmente nació en una cuna de oro, de toda la vida, que fue heredando y tiene... Lo tiene todo, ¿no? Porque yo nunca fui millonaria, ¿no? Pero lo tiene todo. Y como dice el viejo dicho,
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0: Es tan pobre, que solo tiene dinero.
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0: Porque se creen que con el dinero pueden comprar a todos, con el dinero pueden hacer cosas que... Y no es así, porque a la hora que dejamos este paraíso terrenal, nos vamos todo al mismo lugar y sin nada. Así como vinimos al mundo, así nos vamos, sin nada. Nosotros somos huéspedes aquí en la tierra. Aquí nos puso Dios en este lugar tan hermoso, tan bello, y que muchos no lo están aprovechando. Y que por allí hacen maldad, y que por allí si te prestan ayuda te lo sacan en cara, ¿viste? Porque hay gente así, que dice, bueno, sí, yo te estoy ayudando, vos tenés... No, nada de esclavo, nada. Yo cuando doy algo, lo doy de corazón. Y aquellos que se quedan con lo ajeno, peor, ¿viste? Pero gente que se desespera por tener y pisotear a los demás.
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0: Pero chicos, todos nos vamos a ese lugar. Como dije, somos huéspedes. Pero de acá es como decir, pasamos por un hotel y después partimos y no nos llevamos el hotel, no. Nos vamos sin nada. Hay gente que es humilde y a veces comparten cosas. A mí me ha pasado, ¿no? Yo siempre me olvido de agradecer porque me dicen, no quiero que me nombres. Tuve dos personas que me transfirieron a la radio para mi aniversario. Uno es Batercor, que es venta de baterías y cosas así. Y la otra personita me dijo, no hace falta que me nombres, yo lo hago de corazón. Me transfirieron por el aniversario. Después me dejaron en colores también, regalitos, cositas así que a mí me re gustan. Pero me transfirieron. Y bueno, y hay personas que no tienen, no les sobra el dinero, pero comparten. Y yo, en los tantos años que estoy en la radio, cuando yo el año pasado pedí por alguien que estaba enfermo, personas que yo veo que derrochan la plata, esas personas no me dijeron, yo te voy a ayudar para que... Te voy a ayudar a ayudar, ¿no? Porque yo uso el micrófono también para hacer... para prestar ayuda a la gente, ¿no? Que necesita una silla de rueda, que necesita... Pasó también alguien que necesita ropa para el invierno. Y siempre hay alguien, inclusive los otros días también. Alguien que yo sé que no tiene, que vive muy humildemente. Cuando mencionamos a Panchi... porque yo con Panchi estoy desconectada porque no sé nada, no sé. Él dice que se quedó sin teléfono, sin televisión, sin nada. Y esta personita que yo sé cómo vive, me dice, contá conmigo si necesitas algo para Panchi.
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0: Y bueno, y así es la gente de Solidaria. Y otros no, ¿viste? Le dan dinero a quienes quizás no lo necesitan tanto, pero solamente como para aparentar. Gente que tiene mucho dinero, he conocido gente de mucho dinero, Yo la verdad, si yo pudiera tener un lugar para recibir gente que está en la calle durmiendo, que no tiene que comer, lo haría. Lo mismo pasa con el refugio de los animalitos.
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0: Y bueno, no nos llevamos nada, chicos. No, entonces seamos mejores seres humanos. Si no quieren dar y si ayuda, a mí me ha pasado que han hecho publicidad aquí, pero me tenían así de esclava, yo ya lo conté. Me sigue pasando, Y no es así. Y yo a veces no quiero que, viste, que transfieran dinero a la radio porque no me gusta estar. Pero, por ejemplo, gente que sabe que, como yo digo, necesito publicidad para poder continuar acompañando a la gente, porque no es solamente mi cable a tierra ni la profesión que llevo en la sangre, en la piel desde hace tantos años. Hemos hecho un montón de propuestas. No soy de esa gente que hace una sola propuesta un montón de años y de ahí no lo saco, lo pones a hacer otra cosa y no sabe, ¿no? No, yo he hecho de todo, chicos, hasta un programa a la mañana. Y lo llevo en la sangre. Cuando digo un programa a la mañana, no es que hice Románticos con Sol a la mañana, ni nombro Romántico porque es el programa de más años. Un programa como hace cualquier persona que hace, por eso yo siempre digo competía con el tío Mario, porque viste, uno informa, pasa música, es complicadito, pero era un programa que pertenecía a la radio y yo, más allá que estaba a full con ese programa, también la dirección de la radio estaba acompañándome, ¿no? Entonces no es solamente que yo soy feliz haciendo radio, sino que hago feliz a mucha gente. No creo que todos me estén mintiendo. No todos van a decir, le vamos a decir a la Sol que es nuestra dulce compañía, nada más que para que ella esté feliz. No, yo sé que lo dicen de corazón. Hay mucha gente que me necesita. Isabel es una personita. Perdió la vista, perdió su esposo, está sola. Se imaginan una vida en la oscuridad y sola, ¿no? Y me dice, el día que no estés, dice, no sé qué va a ser de mí. Entonces yo le hago bien a mucha gente. Perdón que robe el tiempo, pero puse 2 horas de música, chicos, voy a hablar. Entonces, y mucha gente que me ha dicho, vos me das fuerza para levantarme, vos me ayudás. Y bueno, algunas son palabras, pero hay gente que realmente le hago bien.
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0: Y cosas así, ¿no? Pero la mayoría de ustedes me dicen la verdad.
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0: No sé si me quieren de verdad. ¿Me quieren, chicos? ¿Me necesitan en la radio? Sí. Y a mí me gusta estar con ustedes. Y yo antes, cuando tenía familia, cuando estaba mi viejo, cuando estaba Dani, yo a veces me tomaba unos días de vacaciones, que ahora hace 1000 años que no los toma. Y no me creían a mí en mi casa. Dice, no podés estar pensando en la radio, en los oyentes. Y sí, estaba pensando en gente que me extrañaba, que gente... En aquella época, por ejemplo, una mamá argentina, que ella, pobrecita, dice, después que perdí a mi esposo, 60 años juntos, dice, la única que me dio ganas de vivir fuiste vos, hijita. Y bueno, gente así, ¿cómo no voy a pensar en esa gente que realmente me necesita? No. Bueno, chicos, seamos más animal, pórtense mejor, porque los animales, chicos, son muy agradecidos. Son muy agradecidos. Y a veces los maltratan y vuelven moviendo la colita. Los animales no tienen maldad. Los animales no saben del dinero, de lo material. La gente hoy piensa en el dinero, piensa y van y se hacen ver por No, yo para aparentar dar dinero, no. Yo si doy dinero es para la gente que realmente está muerta de hambre.
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0: Y que viven en la calle y en los animalitos. Que ellos no pidieron venir a este mundo y los tiran en la calle como si nada. Hablando de animalitos, chicos, alguien que me saludó para este aniversario, gente de radio, como la Ferrucci,
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0: Publicó algo que me dolió el alma. Yo no comento nada en las redes cuando veo. Comentó algo y yo hice captura de imagen lo voy a subir a mi estado, pero la verdad que después digo. Hablando de animales, yo ayer y el domingo, todo el mundo feliz por el triunfo de Belgrano, todos felices porque porque es Córdoba, somos los cordobeses que ganamos todos. Hay gente tan fanática y gente tan, primero yo, segundo yo, tercero yo, que son de otros clubes y no les importa. Es como que van a hinchar para lo contrario, ¿no? Pero bueno, yo dije todo en paz, todo bien, se portaron bien.
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0: Me da vergüenza, asco.
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0: un hincha de Belgrano.
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0: Que de todo lo que yo leí, vi. Yo el domingo estaba haciendo radio y estábamos siguiendo el partido, chicos. Y bueno, después que yo me fui, ahí me enteré porque mientras estuve yo todavía había empate, 1-1. Y yo digo, qué bien que se han portado todos, porque siempre hay algo, viste, hay alguien. Y bueno, siempre hay un, no voy a decir la palabra que dijo Ivana, pero totalmente de acuerdo con ella. Agarró una gallina, chicos. Agarró una gallina. Yo ya voy a volver a hacer captura. O por allí, si me está escuchando Marcos, que le pida la foto del infeliz este, por favor, Marcos, Daniel. Que él por allí, le puede pedir a Ivana para yo también publicarlo. Yo a veces no me quiero meter porque. Si gente que me dice, te quiero, amiga, te quiero. Y por allí, o me están. Y después andan como, marcándome la casa, eso, me pone mal. Me da miedo todo, en serio. Pero lo están buscando el tipo. Agarró una gallina, la hacía caminar, la desplumó.
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0: La dejó inconsciente. Yo vi un video, pero después lo saqué, no quise seguir viendo. Allí Ivana menciona a la veterinaria que se hizo cargo de esa gallina. Porque ponele, yo soy del cuadro de Belgrano. Y bueno, River, gallina, Talleres, gallina, y bueno. En dibujo, en video, publicamos algo. Pero agarrar un animalito así, hacerla sufrir hasta dejarla inconsciente. Yo no entiendo cómo puede haber tanta gente mala. Todo es joda, no sé. Bueno, siempre hay algún. No me gusta decir la palabra que dicen todos, ¿viste? Porque conozco varios de eso y eso. ¿Viste cuando nombran el color y dicen esto, TM? Eso, o sea, siempre hay uno. Y bueno, una veterinaria se hizo cargo y gracias a Dios que está bien.

0: Me dan ganas de decir la palabra que dijo el Iván. Este basura que lo quiso con ese animalito. Entonces, están pidiendo a ver si alguien lo conoce. Habrá cómplice que no lo van a delatar, ¿no? Pero yo lo que haría, yo si estuviera en la justicia, más allá que la justicia divina se encarga de todos aquellos que hacen daño, lo mismo que hizo con ese animalito le haría yo. Lo ataría al auto, lo haría caminar, correr, y le iría arrancando los pelos y algo más. Entonces, chicos, a ver si tomamos conciencia, dejen de hacer tanto daño a los animales, ayuden a la gente que lo necesita. 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
0: Bueno, seguimos, porque me venía portando bien, iba con el tiempo, batí récord hoy, ¿eh? Pasé un montón de música y ya, mira, en estos últimos, pero es que tenía que decir. Disculpe el batata que me agitó. Le mandamos muchos besitos, Batata Díaz, que él siempre me deja el saludito, es un amor, ¿eh? Porque, viste, está bueno que la gente, no es obligación, pero bueno, si realmente les gusta la propuesta, que dejen un saludito, ¿no? Estaría bueno. Bueno, ¿qué tengo por aquí? A ver, Delia me dice, qué hermoso bolero ese que habla de las cartas, Sole. Me recordó cuando hacías música para Amar a la Noche con Pepe Orlando, que una vez nos hizo enviar cartas imaginarias y él leyó al aire. Ojalá, Sole, volvieras a la noche para hablar de tantas cosas como lo hacías. Besos. Sí, la noche se prestaba para que yo hablara, pero lamentablemente no tengo suerte yo. Quizás si fuera un programa de música nomás, quizás tendría más suerte, ¿no? Pero sí, la gente se enganchaba muchísimo. Y cuando hacíamos una vez a la semana con Pepe Orlando, tocaban distintos temas y esa vez tocó Pepe Orlando, el periodista de Telefe. Qué bueno, cuando se metió un tipo, que anunciaba también aquí, que le ofreció dinero para los sábados, y Pepe no era así, ¿viste? Y después le falló y no sé qué pasó. Pero bueno, pero siempre estuve en contacto con José Pepe Orlando, ¿no? Y hacíamos eso y él tocó el tema de las cartas y pidió que escribieran y las leí al aire. Sí, muy lindo. Por eso estoy tan feliz, chicos, de las cosas hermosas que viví a lo largo de estos 30 años de Románticos con Sole. Gracias, Delia, por el recuerdo. Dice, ojalá volvieras a la noche para hablar de tantas cosas como lo hacías. Besos. Una belleza tu poema, solo uno de tus clásicos. Bravo y gracias, me dice Delia. Gracias a vos, Delia. Gracias. Por aquí me dice, qué temazo, Sol, para mí, Oscar, que hace 5 años que se fue. Soy María... Ah, mira vos, María de General Paz. O sea, qué temazo, dice. Para mi Oscar. ¿Cuál sería, María, de los temas? Bueno, después contame, porque dice que hace 5 años que se fue. Bueno, hubo un tema que le recordó, debe ser. Bueno, María de General Paz, te mando muchos besitos. Gracias por estar, ¿eh? ¿Cuál será? Me quedé, o será el poema que habla de No te tengo conmigo. Bueno, después me contarás. Puede ser Candileja por Roberto Carlos. Desde ya, muchas gracias, me dice Willy. Willy hoy no me saludó, chicos. ¿Pueden creer ustedes que haya gente que no saluda? ¿Pueden creer ustedes? No me saludó. Mandó una foto de lo que pasó el fin de semana, que ya me había mandado ayer. Pero en ningún momento dijo, hola, Sol. Y ahora me pide un tema también. Y no me dijo, hola, Sol. No, puede ser Candileja por Roberto Carlos, o sea, no dijo, a ver, Willy, cuando usted era pequeño, ¿su mami no le enseñó que cuando usted ingresaba a alguna casa, algún negocio, o al mismo colegio decía, tenía que decir hola, buenos días, buenas tardes? ¿No le

0: enseñado, Willy? No me saludó, en serio. Me pide el tema y no me saludó. Y manda fotos. Foto de, no sé, ayer me mandó un montón de fotos de comida. No, Willy, se portó mal. Ale, cúrate para que vos me saludes con besitos, besitos, sale del taller, ¿eh? Sole, bellísimo el poema, felicitaciones, dice Angelita, manda aplausos. Por acá dice, hola Sol, está muy buena la música, como siempre, dice Fernando y Marcela, Marcela y Fernando, gracias, chicos, gracias, gracias. Normita de Sofre Sur, mi amor, mi gran locura, sabes lo que significa para mí este tema y la canción que me cantaba me hace vibrar hasta la última vibra de mi cuerpo. Gracias Sol por tanto y agradezco a la audiencia romántica que eligieron toda esta música, dice Normita de Sofre. Bueno, Normita de Sofre perdió su esposo también y el tema que la que lo recuerda, bueno, cada cosa es un recuerdo, a mí me pasa igual. Pero bueno, el tema que escuchaban juntos era el de Sandro y el poema que me pertenece. Ella se siente muy identificada con ese poema, por eso me lo pidió. Explico todo porque por allí la gente no sabe de qué hablamos. Besitos, Normita. Hola, muy buenas tardes, Sole, feliz miércoles, te quiero regalar un lindo tema, ¿dónde estará mi primavera? De Marco Antonio. Ay, no, no, no, no, no me regales ese tema. Besitos, Sole, te quiero mucho. No, ¿cómo me va a dedicar ese tema? No, no, no, dedíqueme un tema romántico, no un tema que de un muerto, ¿no? Dieguito. Bueno, ese tema, ¿dónde estará mi primavera? Fue escrito para el hijo que había fallecido, ¿no? Me los dedican a mí, estoy viva, yo no. Gracias, paso, paso, paso. Lo vamos a pasar el tema, pero ya pasamos recién un tema de Marco, también Marco Antonio Solís. Bueno, ¿qué dice por aquí? Ya me perdí con tantos mensajes que tengo, chicos, porque miro en el celu y miro en la compu. En la compu por allí paso los audios y después me pierdo un poquito porque estoy grande ya para hacer todo solita. Bueno, pasamos, el último que pasamos es de Diego. Justamente tengo un audio, aquí tengo un audio, vamos a ver qué me dice esta personita. Ay, no me sale el audio. Ay, ¿por qué? Ahí está, ahí va a salir.
1: Sole,
0: sí.
1: ¿Qué tal? Soy yo, Juan, de nuevo. Quería sumar al comentario de la canción Frases Hechas.
0: Sí.
1: La letra de esa canción es una gilete corta por todos lados. Sí. Es bellísima la letra.
0: Sí.
1: Se te hace un nudo en la garganta. Es muy linda letra.
0: Tal cual.
1: Como eran las canciones de antes, ¿no? Con lindas letras, lindas melodías.
0: Sí.
1: Por eso nos quedan guardadas en el recuerdo.
0: Sí, tal cual. Gracias, Juancito, por tu aporte. Es verdad. Y en el video de Guillermito, es como que van pasando páginas de un diario íntimo donde va hablando, ¿no? Por escrito, una cosa muy bella, muy bella. Y bueno, gracias, gracias. Lo pidió Juancito, ¿eh? Lo pidió Juancito ese tema. Gracias, Juancito. Besitos, besitos. En nuestro nuevo oyente, ayer fue la primera vez que nos envió un audio.
2: Ah, le voy a contar a Sole Jans.
0: A ver, contame.
2: El príncipe azul me mandó un mensaje, dice, te invito a tomar un café.
0: Ay, Dios
2: no,
0: mío.
2: Yo café digo, no tomo porque me hace mal.
0: Toma.
2: La vesícula.
0: Sí, señor.
2: El estómago.
0: Sí.
2: Así que encima, si yo tengo que pagar, no.
0: Claro.
2: Tiene que pagar él.
0: Obviamente.
2: Otra cosa puede ser. O...
0: Claro que sí.
2: O chocolate con leche, eso sí.
0: Eso no, no te hace mal al hígado.
2: Ese señor que estaba diciendo que un día de sol, sí, sí. Está hermoso, y le agarró la tos.
0: Ay, Dios.
2: Se ha puesto nervioso.
0: Sí.
2: Ay, Dios
0: me
2: Dios.
0: Tosió en la cara, Batata Díaz.
2: Que... Ay, que me agarró la tos, qué mala que soy. Le agarró la tos por reírme del señor ese que también le agarró la tos.
0: Claro, le agarró la tos.
2: Sí, le ponemos un poquito nerviosa ahí. Recién terminó plancha.
0: Bien,
2: Rosita. Todavía no hermosa.
0: Ay, Dios mío.
2: La perra me mira y dice, ¿hasta cuándo? ¡Uy, lo que me ha hecho! Me rompió la planta, pues está enojada.
0: Ah.
2: Bueno. Dios. No va a cobrar, pero le voy a dar de comer.
0: No.
2: La saqué del patio.
0: Claro.
2: Me la hizo pedazo la planta.
0: Ay, no.
2: Bueno, ya está. Besito, mi amor.
0: Bueno, un regaño así, viste, a la ligera, y hacerle oler la plantita. O sea, ponerle el hociquito, no le pegues. Acercarle el hociquito a la plantita que rompió y esto no lo hagas más, no lo hagas. Se lo repetí varias veces. Como son animales, se entiende. Yo este fin de semana hablé con dos personas que estuve 2 horas hablando y no los pude hacer entender porque la ignorancia puede más, ¿no? Pero los animales son inteligentes. Entonces, cuando, por ejemplo, Peluchín, si hizo alguna travesura y pasó ya un... No le puedo regañar porque ya pasó. Pero si lo veo en ese momento, yo ahí donde, viste... Inclusive cuando él, por allí, como lo encontré en la calle, hacía pipí en la alfombra y no podía ser. Entonces ahora él va al balcón y si no al baño, como corresponde. Y uno le hace oler y le dice, esto no se debe hacer aquí, tienes que hacerlo allá. Y si rompe una planta, ay, no lo hagas más, pero en el momento, porque después el perrito se olvida y no sabe por qué lo regañan. Bueno, me hizo reír Rosita, dice, por reírse del señor que tosió. Me agarró la tos tosuda. Ay, Dios mío, besitos, besitos, mi querida Rosita. Por aquí tengo un poema que me envió Adri. Dice, qué precioso el tema de Solís. Muchas gracias, Sole, precioso tu poema. Y manda abracito. Bueno, gracias, Adri. Y me envió un poema que lo vamos a leer después de la publicidad. A ver, por acá tengo... Hola, princesa, dice Victoria. Por acá... Sí, Sole, te queremos mucho, dice... Y antes decía, hola, bella Sole, en sintonía, bonito poema, manda aplausos. Y dice, sí, te queremos mucho, dice Adri de Adamo. Gracias, Adri.
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0: Buenas tardes, Sol. Si hay tiempo, te pido, si me dejas, no vale, de Julio Iglesias. Gracias por tu compañía, dice Gloria Alderete de Primero de Mayo. Manda abracitos allí. Besitos, besitos, Gloria. Gracias por estar. Voy tomando nota. Después de la pauta publicitaria,
3: comenzamos por probar el vino.
0: Con más música solicitada. Total, ya hablé, viste, me desahogué, chicos.

¿Ustedes saben que encanta este tema, chicos? Ya me ponen el nombre por escrito, no me manden audio. Por un cero kilómetro. ¿Quién canta?

Bueno, ¿saben quién canta ese tema? Escriben el nombre solo del cantante. Sí. Por aquí dice, estoy totalmente de acuerdo con vos a los del hijo de Remil. Un demonio, yo lloré con ese tema de la, una gallinita. Un ser tan indefenso. En las cámaras debe estar todo lo que pasó, ese ese morocho de mi mía, lo que yo quise decir hace un rato. Sé que muchos dirán tanto lío por una gallina. Sí, vos sabés que estuve leyendo un poquito de algunos comentarios allí que había publicado una colega, Ivana, y había muchos que dicen, sí, yo estoy esperando que se haga justicia porque me hicieron esto, porque... ¿Qué tiene que ver? Si yo tuviera que pedir justicia por tantas cosas que me hicieron, me robaron, me estafaron, hasta me han dicho cosas espantosas, pero no tiene nada que ver, hay gente ignorante que está... Y bueno, es el fanatismo, ¿no? Por allí. En este caso, yo no veo el color del asesino y criminal, ni de qué equipo es, sino que es la vergüenza. La vergüenza que tenemos. Bueno, y dice, delincuente, sé que muchos dirán tanto lío por una gallina, pero no saben que toda vida sufre igual o más que el humano. Nosotros podemos contar lo que nos hacen. Los animalitos no pueden hacerlo, ni defenderse de los demonios asesinos, dice Martita de Balcarce. Yo no, en serio, chicos. No pude, porque inclusive yo vi lo que ella publicó, Ivana, en las redes, al tipo con la gallina en la mano, haciéndola correr y toda esa historia, y riéndose la barra que lo rodeaba igual. Pero, no saben cuando después habían publicado las fotos de la gallinita que le habían sacado plumas, el dolor que habrá sentido ese animalito. Por eso digo, como dice Martita de Balcarce, nosotros nos podemos quejar. Yo tengo el micrófono y no quiero escrachar y dar nombres de gente que he conocido de porquería, ¿no? Pero porque prefiero dejar para Dios todos aquellos que hacen. Pero, por ejemplo, si alguien te hace daño, te golpea, vos podés quejarte. ¿Qué puede quejarse ese animalito que lo dejó inconsciente? Y cuando vi la fotito ahí, toda sin plumita, esa parte, no. Se tiene que hacer justicia, Ya se está haciendo justicia, porque antes cualquiera maltrataba a los animales y no hacía nada. Ahora sí, pero hay que denunciar y hay que encontrar ese tipo. Buenas tardes, Sol, aquí escuchándote en tu mejor programa con temas muy interesantes. Te pido un tema de Dani Cabucci cuando estés con él. Muy cordial saludos a toda la audiencia bella. Dice John B. Hola, John B. Gracias por estar.

0: Derete de Primero de Mayo acertó quién era el cantante, ¿eh?
1: Sí. Mira qué luna.
0: Diego de Alta Córdoba también acertó. Dice, cambiarlo por el tema Huele a Peligro de Miriam Hernández. Me dice, bueno, así sí, pues. O sea, es un temazo Donde Estará Mi Primavera. Es un clásico, pero como me lo están dedicando, digo yo, eso fue escrito para... es espantoso un papá para su hijo muerto, ¿no?

Bueno, así John Beas me manda el abrazo al corazón. Delia también acertó, el cantante. Por aquí, bravo por tu programa, cada día te superas. Has tomado mate, bella. Y mientras pasaba música tomé un par de mates, pero ahora no estoy tomando, ¿no? Y bueno, también acertó por el radiojuego que hicimos. Por aquí, José Taxista también acertó, Josecito, por el radiojuego. Quiero escuchar el tema de Miriam Hernández, Herida, me dice José el Taxista. Bueno, vamos tomando nota.

de las cosas que me dijeron este fin de semana, dice, que Dios te ayude y te tenga en la gloria. O sea, me estaban diciendo que me muera, chicas. Me estaban diciendo la muerte.

0: uno se puede defender, puede decir, pero ya los animalitos no, ¿no? Pero bueno. Y la gente que por allí tiene tanta maldad, y todo vuelve, ¿no? Y bueno, yo tengo fe, como dice Palito Ortega, que todo cambiará. Vamos a ir a la pauta publicitaria, chicos. Y voy a complacer con todos los pedidos. Sí, señor, todos los pedidos que me están haciendo. Pedidos musicales, por allí voy a leer un poema que también me enviaron. Uy, se me clavó la máquina. Donde tengo que sacar la música para el... Claro, son esos dos que están haciendo Wallet.
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0: Ay, Dios mío. Ahí salió lo que publicó de la gallina, la Ivana. ¿Pero por qué salió la Ivana? Dios mío, bueno. No, pero está clavada la máquina y viste, quiero abrir y ha quedado allí enganchado videos y cosas, porque ahí tengo la música. Ay, Dios mío, no te digo que las hay. Que Dios los tenga en la gloria.
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0: Claro, sí. Bueno, lo que voy a hacer para no perder tiempo, chicos, si no abre, voy a pasar la publi sin la música y después la segunda vez que, a ver, está abriendo, la segunda tanda que dé, pongo la música porque la cuestión es que ese me vuelve a trabar, que los cantantes, tengo que pasar el tema musical por lo menos una vez para que conozcan el cantante. Bueno, a Marcos Daniel lo conocen todos. Muy popular el chico. Pero tengo otro cantante que está...

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0: Y bueno, allí hemos estado complaciendo pedidos que van ingresando al 351-312-5294. Willy dice que tienen un lío en el taller, están los tres allí. ¿Será por eso que no nos saludó? No dijo hola, sino que simplemente nos pidió un tema. Bueno, agradeció por el tema de Candilejas, ¿eh? Están muy copados en el taller, los chicos, por eso nos saludaron. Sí, sí, sí. Piden temas, nomás nos saludan. Ay, Dios mío. Bueno, María de General Paz, cuando dijo del tema, era por el poema y el tema de Sandro, porque ella también perdió su compañero, Perdió su compañero. Entonces, por eso también se sintió identificada, porque no sabía por cuál era el tema.
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0: Y es el poema que yo dije y el tema de Sandro, ¿eh?
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0: Así que, como yo digo siempre, ¿no? Todos los que hemos perdido a nuestra otra mitad, por así decimos, no se marchan del todo, ¿no? Se marchan físicamente, pero siguen estando con nosotros. Sí, señor. Besitos, besitos a María de General Paz, ¿eh? Besitos, besitos, María. Y dice que, bueno, ella se siente muy bien acompañada con la música, la entretenemos allí. Nos escucha siempre, parece ser María, ¿eh? Así que gracias, María. Besitos, besitos. Gracias, gracias, gracias. Y siempre estaremos, ¿eh? Dios mediante para acompañarte. Y bueno, cuando yo ya deje de estar, tendrá alguien más en mi lugar. Besitos, besitos. Bueno, Josecito, el taxista, me manda su móvil, el taxi, por supuesto. El corazón, que dice gracias por el tema que él solicitó. Bueno, gracias a vos, Josecito, el taxista.
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0: Sole, querida, te pasaste con la música. Felicitaciones, manda aplausos. Adri de Adamo, Adri de Adamo. Besitos, besitos, Adri.
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0: Sí, me olvidé de decir presente.
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0: Es que no solamente hay que decir presente, hay que decir hola, ¿cómo están? Cuando uno llega a una casa, saluda. Cuando uno sale a la calle y pasa el vecino, hola, vecino. Sobre todo cuando llegas a una casa. Acá está la casa de la gran familia Jean. Bueno, perdón, dice. Lo voy a pensar si lo perdonamos a Willy. Ay, Dios mío.
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0: Besitos, chicos, a los chicos del taller,
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0: que están a full trabajo.

Y bueno, Atri de Toledo me enviaba lo siguiente que voy a leer ahora. A veces la vida nos separa, nos confunde y nos obliga a caminar entre dudas que no sabemos explicar. Pero incluso en medio del caos hay sentimientos que siguen vivos, como si el alma pudiera reconocer aquellos que el tiempo jamás podrá borrar. Porque al final el amor es la única fuerza capaz de atravesar silencios y distancias y despedidas. La única cosa que no necesita lógica para sentirse real. Tal vez nunca logremos comprender por qué algunas personas llegan a marcarnos para siempre. Pero quizás la vida no nos pide entenderlo todo. Solo confiar en aquello que aún sin poder verlo sigue latiendo dentro de nosotros.

0: Y ya seguimos en los últimos minutos. Se me pasó rápido el tiempo, ¿eh? Pero pasamos un montón de música, hablamos también. Así que Víctor, Tina y Felipe siguen en la sintonía, ¿eh? Siguen en la sintonía nuestros queridos amiguitos de allá de...
1: Y ahora nuestro
0: de Santa María de Punilla, ¿eh? Felipe, que siempre él está atento a que se comuniquen conmigo. Sí, sí. Felipe es el que más está pendiente del programa. Tina y Víctor, Víctor y Tina, gracias por estar. Besitos, besitos. Ayer a Víctor le pasamos el tema de él. No sé si lo habré escuchado, Víctor. Porque por allí se me duerme la siesta. Aún está.

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0: señorita Sorillancia, acá estamos, estaba limpiando el patio. Todavía no he almorzado, ya ahora me preparo. Para...
1: Ay, Dios mío.
0: Después escucho Onda Expansiva, de las 4 hasta las 18.
1: Claro.
0: El señor Leandro.
1: Sí.
0: Bueno, un besito y ahora preparo mi almuerzo. Estuvo muy lindo el programa, la música, todo. Me encantó muchísimo.
1: Gracias, Rosita, gracias. Y bueno, mira vos qué chica guapa, se planchó todo. 2 horas planchando de esa chica. Limpió el patio mientras me escuchaba. Recién va a almorzar. Yo podría ir a almorzar con ella, porque yo, viste, almorzar, ¿qué voy a almorzar esta hora si no tengo nada para almorzar? No, me voy a la casa de Rosita a almorzar. Sí. Me encanta, me encanta. Bueno, eso nos pasa cuando vivimos solos, ¿no? Somos medio desordenados. Comemos a cualquier hora, nos levantamos a cualquier hora. Yo no puedo creer que en algún momento hice vida normal, ¿no? De desayunar por la mañana, almorzar al mediodía, merendar a la tarde, cenar a la noche, ¿viste? Y bueno, a veces sí me ha pasado que he estado complicado con la radio cuando tenía horarios medios así complicaditos, pero a la hora que sea tenía que almorzar porque en casa era las reglas de la casa, ¿no? Y cuando era chica lo mismo. Es más, el que no estaba listo con las manitos lavadas para la hora del almuerzo, se quedaban sin el plato principal. Y los que hablaban mucho como yo también, porque decía mi papá, cállate un poco, te voy a levantar el plato, ¿eh? Sí. Pero viste, ahora uno por allí, es desordenado, sí. Yo ya cuando tenga el mayordomo que me cocine, voy a almorzar y voy a cenar, sí señor.
2: Solita.
1: Sí.
2: Te he dejado una publicación que estuve leyendo.
1: Sí.
2: Cuando tengas tiempo, léela, por favor. Es algo increíble. Final feliz, así que no te pongas mal.
1: Bueno, es que no sean cosas tristes, porque yo últimamente estoy haciendo eso. ¿Vieron que comentaba yo ayer? Fue antes de ayer que comentaba que antes hasta escuchaba temas tristes, veía videos tristes. Ahora con las redes, chicos, uno se engancha en Instagram, viste, y ve cosas. Antes las veía, ahora no. Todo lo que me hace mal, animalitos que los tiran, que están mal o que se mueren, o cuando por allá hay gente que para tener viste que hay gente que vive en las redes porque le ganan dinero algunos cuando ya tienen un montón de seguidores y entonces son capaces de especular con la muerte de un animalito para conseguir un montón de comentarios y demás, y visitas, ¿no? Así que yo no veo más cosas tristes, ni temas tristes, ni hablo con gente como me pasó este fin de semana. Hablar con gente que tiene mala onda no podés, te hace mal, te hace daño. Entonces hay que hablar con la gente cordial, la gente buena, la gente que te hace bien. Porque a veces uno dice, sí, porque mi salud está medio... Entonces para cuidar la salud no nos tenemos que estresar. Tenemos que tratar de ver cosas bonitas y no cosas tristes, ¿no? Y otra cosa quería decir con respecto a cosas que suben con los animalitos, siempre tienen un final feliz, no, que yo veo por ahí, pero lo veo por... Pero hay que tener cuidado también, chicos, que hay cosas que no son reales. No son reales porque ahora con IA, viste, tenemos... La IA es dueña y señora de hacer cosas que uno no... Entonces a veces hacen videos, inclusive esa serie que me da una bronca porque a veces estoy viendo algo y dice, te dejan sin el final, ¿viste? Y dice, bueno, te baja la aplicación y terminas de ver la serie. Es feo eso. Y bueno, y no son personas reales, no son personas reales, chicos. Es la IA, vos te das cuenta en los detalles, ¿no? Porque no está tan perfecta también la IA. No es tan. Por ejemplo, les voy a poner un ejemplo. Hay un perrito con cachorro que los han tirado en la ruta. Y para un auto y los levanta. Y levantan al perrito, o la perrita, digamos, y es como que se está todo imantado y se levantan todos de una sola vez. Entonces ahí te das cuenta que la IA le falta perfeccionarse. Pero bueno, y también hay que tener cuidado, chicos, no tengo mucho tiempo, pero me gusta que no sea esta hora. No es como la noche que hacemos todo un programa romántico, música y poemas. Hablamos de todo un poco acá. Tengan cuidado con cuando les hacen una llamada porque la IA imita las voces. A veces te llaman y te dicen, por ejemplo, si tenés un hijo que está trabajando, mamá, vení porque... O voy a mandar a alguien que busque la plata porque necesito ya, porque tal cosa. Entonces, ¿viste qué pasa? Escuchás la voz de tu hijo y salís a mil, o esperás a la persona y es un estafador. Te saca la plata, no solamente la plata que pidió tu hijo, supuesto hijo, por teléfono, sino también... te pueden entrar a la casa, como pasó no hace mucho. Y más allá, era la abuela pobre, la abuela que el nieto pedía ayuda y le dio la plata a la gente que vino y entró encima, le robaron todo. Reinabas detrás. Cuando pasa una cosa así, que te llaman, voy a mandar a alguien de la familia, no voy a mandar un compañero de trabajo, voy a mandar, dale la plata. ¿Ustedes qué tienen que hacer? Llamar al número de esa persona.
3: Con una condición.
1: Sea tu hijo, sea tu nieto, sea un hermano, una hermana, tu esposo. Llaman al teléfono para verificar. Es increíble cómo imitan las voces. Yo, antes de todo esto de la inteligencia artificial, me lo hicieron, me lo hicieron un par de veces, pero ese era en el fijo, viste que vos figurabas en la guía y toda esa historia. Por suerte, no caí, pero el susto que me llevé, no saben. Porque parece que es tu familiar que está llorando, ¿me entiendes?
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1: Así que tengan cuidado. Las imágenes que se ven a veces, hay cantantes que están muy enojados porque usan la IA para hacer videos o publican fotos que no son reales. Son hechos por la IA, ¿me entienden? Así que hay que... Viste, estamos viviendo esto tan terrible que es la inseguridad, ¿no?
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1: Y yo por ahí al principio lo tomaba así como broma, ¿no? Y yo por ahí decía en el grupo de mi familia, si ven alguna hermana que conmigo allí en la gomería, por ejemplo, ya saben cómo. Porque, viste, hacen eso. Ponen la cara, el rostro de una persona en otro cuerpo. Ha pasado en los colegios, chicos. Bueno, en los colegios, ¿qué no pasa? ¿Para qué dieron la noticia de ese chico que mató al compañero que no era acá? Ahora todos van con armas. No, es un desastre, pero eso no me toca hablar a mí, así que, pero sí, cada papá sabe cómo va a educar a su hijo. Pero a ustedes, que son los fieles oyentes de todos los días, ojo con la inteligencia artificial. No todo lo que ven en las redes es verdad. Por allí te dicen que murió tal actor y te ponen la foto de alguien llorando y no es verdad. Ay, Dios mío, ¿por qué pasan estas cosas? Bella, hasta mañana, si Dios quiere, me dice Adri de Adamo. Chau, Adri, besito.
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1: Sol, esta mañana, besitos. Te manda saludos mi mamá, Aida Rosa, te esperamos a las 12. Abrazo, me dice Dieguito de Alta Córdoba.
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1: Bueno, Dieguito, gracias por estar siempre. Besitos, besitos, besitos, besitos, Aida. Gracias por estar vos también allí acompañándome con tu hijo, y a la jura de hijo tenés, te felicito. Besitos, besitos a los dos chicos, a Aida y a Dieguito.

0: Y por teléfono, chicos, cuando te llaman por la mutual, por esto, por aquello, sigo colgada en eso, enganchada, mejor dicho. Que te empiezan a preguntar, corta, porque nadie te va a informar nada que sea, que tenga que ver con tus claves, tus cosas, ¿eh? Por favor, chicos.
1: Bueno, Sole, será hasta mañana, cuídate mucho.
0: Vos también, Rosita.
1: Es un hermoso día, la tarde, ahora voy a almorzar.
0: Bueno, Rosita.
1: No, yo soy muy ordenadita, no me gustan las cosas tiradas. Un besito, mi amor.
0: Besito. No, Rosita me entendió mal, seguramente. Cuando yo digo que somos desordenados a la hora de almorzar. Estamos como medio que... Porque si Rosita tuviera su familia en casa, almorzaría al mediodía como corresponde. Pero como está solita, ella se pone a limpiar. Yo ayer terminé el programa, en vez de comer algo, ¿qué hice? Me puse a limpiar la planta baja, chicos. ¿Se acuerdan que les dije? Pero cuando estaba Dani, sí, ya... Está fácil que yo no voy a almorzar o que no voy a merendar, no, me tenía sin jaque. Los dos sentaditos, almorzando, cenando, a eso me refiero. No el desorden de la casa, justamente si estoy diciendo que Rosita plancha, limpia, hace todo ella solita. Bien, Rosita, bien. Pero no nos organizamos para sentarnos a almorzar a horario, a eso me refiero. Y yo no voy a almorzar. Yo por ahí compro los fines de semana un sándwich de una docena de sándwich de miga, me dura un mes y como así un mes. Hasta mañana, solcito. Besitos. Hay mucho trabajo, te quiero mucho. He estado escuchando, me dice Celia. ¿Vos sabés que le extrañaba a Celia? Porque digo yo, no me quiere la Celia, no me quiere. Pero dice que está muy a full con el trabajo, así que bueno, besita, Celia. Y lo importante es que estuvo escuchándome. Hasta mañana, bendiciones, cuídate mucho, bella, te queremos. Manda los besitos, abracitos, todo Norita y José Manuel. Gracias, chicos. Igual ustedes, a cuidarse mucho, ¿eh?
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0: Ambos, sobre todo José Manuel, que por allí, que si salen a la calle bien abrigaditos, porque ¿cómo está la gripe, chicos? Yo anoche, por ejemplo, salí a cerrar el balcón y medio desabrigada. Fue increíble. Ingresé aquí.
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0: Peluchín y Mochina se habían sentado a mirarme porque estornudaba. Pero son esos ataques de estornudo porque me enfrié. Pero después se me pasa, gracias a Dios, ¿viste? Toco madera que no me resfríe. Así que a cuidarse, chicos, a cuidarse.
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0: Bueno, Sole, nos encontramos mañana si Dios quiere. Chau, amigos. Bendiciones, dice Delia. Besitos, Delia. Mañana vamos a empezar con poemas, chicos, porque después, antes los dejaba para el último, no tengo tiempo.
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0: Pero leí uno, el que me pidieron, si hasta mañana, Sol, un abrazo, bendiciones, me dice, manda su sticker, Adri de Toledo, gracias Adri, gracias, besitos. Sol, hermoso el programa, hasta mañana, si Dios quiere, me dice Angelita. Gracias, Angelita. Besitos. Qué programa hermoso, como siempre. Pero hoy fue... Dice que fue bárbaro, me dice Martita. Y si lo dice Martita de Balcarce, lo creo. Que siempre está lindo, pero hoy fue más lindo que nunca. Y yo le creo. Sí, muy buena música hemos pasado. Y esto lo hacemos entre todos, Martita. Sí, entre todos. Besitos. Si salimos a tomar el sol y mate, pero al patio, dice. Bueno, eso es lo que me refiero yo. Que si están calefaccionados adentro y salen al patio y corre viento fresquito o aire fresco, ahí es cuando... Por eso mi papá tenía razón, era un sabio mi papi. Yo me recantaba de frío todo el invierno y yo digo, no podés, papi, ¿cómo voy a morir de frío? Pero te decía, no se pone estufa, no hay que, porque salís al patio y te enfermas. Y como nosotros éramos varios, y no era una casa como para jugar todos adentro, salimos al patio a chiviar. Entonces a veces sí, cuando uno está calentito y sale, ahí es donde se tienen que abrigar, chicos. Bueno, no voy a dar más consejos porque parezco la mamá de todos. Voy a escuchar consejos también.
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0: Sí, va a cambiar todo. Che, no, esto ya lo pusimos de apertura. Me voy a despedir con, así como estuvimos con música internacional.
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0: Oh, y quería leer la letra de una canción. Bueno, mañana.
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0: Que es muy importante esa.

Y bueno, antes de irme, si juntáramos nuestros problemas y viéramos los montones de los demás, querríamos los nuestros. ¿Viste que a veces nos quejamos por cosas que nos pasa? Hay gente que lo pasa peor. Si juntáramos nuestros problemas y viéramos los montones de los demás, querríamos los nuestros. A tener en cuenta.

Y también cada día nos digamos, lo mejor está aún por llegar, ¿eh? Eso te inyecta buena energía, no todo es feo, chicas. Los amigos son la familia que nosotros mismos escogemos. Así que aquí tengo yo, del otro lado, toda mi gran familia ya. Mañana volvemos, si Dios así me lo permite. Gracias a todos los que me hicieron el aguante hasta el final. Mañana Leandro abre la programación 9:30 con una mañana diferente hasta la hora 12, que me da el pase a mí y yo los acompaño hasta la hora 16. De lunes a viernes. Hasta las 16, ¿por qué hasta las 16 y no hasta las 18? Porque a las 16 vuelve el señor Leandro con Onda Expansiva hasta la hora 18. Así que se quedan en la sintonía con Onda Expansiva, escuchando la mejor música, esa voz así, viste, imponente que tiene el señor Leandro Chorino. Qué temazos lento, dice por acá Gloria Alderete. Besito, mi querida Gloria. Sí. Quería dejar terminar con estos temas que me re gustan. Bueno, se quedan con Leandro, sí. Yo vuelvo mañana al mediodía. Les dejo mi corazón un

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tarde del miércoles 27 de mayo, se nos está terminando el quinto mes del año. Una temperatura agradable, le digo 20 grados 2. Cielo ligeramente nublado, viento

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Le vamos dando nuestro WhatsApp por si quiere dejar su saludito en la tarde del miércoles. Empezamos ayer la semana y ya estamos a un par de días de terminar la semana de nuevo. Peter, ¿se dio cuenta? El número de WhatsApp 3516781743. Y ya hay saluditos, Peter. Gracias por la buena compañía de este tiempo. Abrazos fuertes de Miriam, gracias. Hola, Lea Nilda, gracias por mantener viva la época de adolescentes. Tantos años y por siempre estar presentes con esa música que nunca se olvida, dice Javier. Hola, Leandro, te sigo escuchando desde esta mañana, dice Raquel. Muy buenas tardes, los acompaño mientras almuerzo. Saludos, dice Rosa de Ameguino. Y el último por ahora, dice hola Leandro, Nilda y Peter, soy Marcos de Nueva Córdoba. Buen miércoles para todos, mates y temazos para la tarde de onda y nada más. Éxitos, dice.

Fíjense, presente, dice Liliana. Se nos van contando quiénes están en sintonía a esta hora de la tarde. Claro que hay muchos que por ahí están trabajando a esta hora, no sé. Haciendo alguna actividad al aire libre o encerrados haciendo... acompañándose con la música, trabajando, digo, detrás del volante, llevando la señal por donde se alcance a escuchar. Y de paso por allí, los circunstanciales pasajeros preguntan, che, qué linda radio. O todo lo contrario, ¿no? Qué horrible. Siempre está aquel que dice, ¿podés bajar un poquito el volumen? Quiero hablar por celular.

0: No me dejen afuera, soy Ana. Bueno, mucha gente adentro de la sintonía. Vamos buscando el comienzo musical de hoy, Peter, con el bloque 12x1.
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0: Porque dice la ley a Ninilda, sí, trabajando aquí en casita y en tu dial, como siempre. Saludos a todos, dice Silvia Meguino. El 2x1 de hoy, Ainar City. El primero de los temas, Good Life.

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che speciale. Arranca el mundial. Sí, sí, bueno, Peter, se arranca también el invierno, sí. Casualmente, el 21 de junio es el comienzo del invierno y además el Día del Padre. Y el mes de junio vuelve la fiesta de Onda Expansiva. A no descuidarse, hay precio promocional hasta los primeros días de junio. ¿Habrá regalos, Peter? ¿Usted qué dice? Sí que habrá regalos. Y yo diría desde el mismísimo ingreso a la fiesta. Una noche para homenajear a los papis. Así que vaya agendando todo el mes de junio para pasarla bien. Esperemos que nuestra selección argentina también nos dé lindas alegrías. De a poquito vamos despidiendo el mes de mayo, pero con alegría. Bueno, hoy es el cumpleaños de Charlie, el ángel de los 80. Aquí se contactó también. Dice, buenas tardes, equipo de Onda Expansiva y FM Activa 105.9. Llegando a casa y acompañándolos en la tarde del miércoles con el volumen a full, festejando el cumple. Bueno, yo me imagino que los turquitos le deben haber, tuneado el local para recibirlo a Charlie, el ángel de los 80. Me parece que sí. Bueno, dice, festejando el cumple, saludos a todos de parte de Charlie, el ángel de los 80, y gracias por los saludos de todos.

Bueno, Peter, de acuerdo a lo que estoy escuchando, linda versión remix esa de Roy Destiny Time. Me imagino que lo que se viene es precisamente un bloque remix.

más remixadas que nunca. Dice por acá, aquí escuchando mientras arreglo la bici, dice Leo de Yapeyú. Se tienen que arreglar esa motito rosa, Peter. Ya le puede dar un descansito, este... descansito eterno. Arrancamos con Brian Ice. Versión remix de Chuck

Tengo un saludito más. Hola, Leandro Nilda, escuchando Onda Expansiva, programación de Activa FM. Quisiera saludar al ángel de los 80 por su cumple. Soy Marcela de Frente al Espejo. Que es Leandro Nilda y operador amigo Peter. Muy buenas tardes aquí a Full en Casa. Todo poder de Onda Expansiva de volumen hasta las 18 como corresponde. Diego lo saluda, el ochentero de Alta Córdoba. Completamos con Jad. No, ¿qué completamos? El segundo tema, Jad Cattle Band. Yes, no family.

Tengo un saludito más. Mis saludos para Charlie en su cumple. Felicidades, dice Sil, de Dulcemente Silvia. Hace mucho que no escuchábamos este tema, Peter, y menos en versión remix. ¿Fue alguna vez tema de la semana, se acuerda, Peter? All the love in my heart.

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Entramos en la segunda y última hora del programa. Tenemos todavía los bloques más esperados de cada tarde. Se vienen en unos segunditos nada más. Éxitos por siempre. Y ya sobre el final, el bloque de Ítalos.

¿Qué dice por acá? Hola, Leía Nilda. Peter Raca cortando esta semana rara, escuchando la mejor música de todos los tiempos. Saludos a todos los ochentosos y el especial de hoy para Sonia. Y no nos olvidemos de ver el cielo, que siempre será celeste, dice Daniel de Daniel. ¿Cómo están los celestes, no? ¿Cómo están?

El sábado juega Belgrano, Peter, ¿no? Ah, claro, claro, por Copa Argentina. No, usted no puede, no puede ir, tiene que hacer el programa. ¿A dónde? Es en Santiago del Estero.

0: tiempo vamos buscando música a esta hora de la tarde. Se vienen los éxitos por siempre.
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0: Bueno, ¿qué dice por acá? Hola, buenas tardes, Leandro, Nilda y audiencia de Onda Expansiva. Queremos saludar al cumpleañero Carlos Carrizo, tocayo de Carlos Carrizo de 6 Producciones, y que en este caso de parte de Carlos y Claudia de 6 Producciones. Bendiciones, ahí está, ¿eh? Carlos Carrizo, uno es el de 6 Producciones y el otro es el ángel de los 80. Arrancamos con Laura Branigan.

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17:37. Ya estamos ingresando en la parte final del programa.

Estamos aquí en la sintonía de Activa todos los días, al menos de lunes a viernes de 16 a 18 y la edición extendida los sábados de 3

Tengo un saludito más por acá, dice: hola gente linda de Radioactiva, feliz tarde. Hola Nilda, hola Leandro, hola Peter, un grande Peter. ¿Irá a poner para el asadito del domingo? ¿Usted qué dice, Peter? Este... Ah, está esperando cobrar, ¿no? No, pero creo que el domingo ya... No, no, no me queda un peso. ¿Me puede pedir a mi cuñado? ¿Mi cuñado vende las figuritas de Panini? ¿Le puede pedir prestado? ¿Él tiene flexibilidad en cuotas? ¿Menor interés? Bueno, ¿qué más dice el saludito? No queremos que lleve solo el pan. Dice así: saluditos a todos. Está linda la música, Lea Miguel del Marqués.

0: En un ratito llega Mario y tributo al tango a partir de las 18. Bueno, si quiere, Peter, si usted lo desea, podemos ir buscando música ya nomás. Bloque de Ítalos.
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vamos, vamos. Pero mañana volvemos, 4 de la tarde del jueves. Nos tienen aquí de nuevo en la sintonía de Activa para compartir Onda Expansiva, el programa de los recuerdos. Nos despide Divine Love Reaction. Mañana, 4 de la tarde, los esperamos por aquí. Chao, gracias.

0: Es la hora 18.
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1: Muy buenas tardes, estimados oyentes, ¿cómo les va? Bienvenidos nuevamente a este espacio que hemos denominado tributo. Tributo al tango, tributo a esas cosas, esa música que tanto nos gusta y que tanto disfrutamos cada vez que la escuchamos por allí en nuestros receptores. Aquí, hoy 27 de mayo del 2026, en los estudios de la emisora del FM Activa en el 105.9 de su dial, usted de aquel lado, en su receptor, nosotros aquí, desde la central de emisora, en los estudios de la emisora, ubicados en la calle Tomás de Achondo, 3153, de barrio Joffre Norte. Vamos a emitir este programa tratando de conseguir en los próximos 120 minutos de música ciudadana que ustedes puedan disfrutar y de esa manera también continuar escuchando este programa que cada vez trata de ser más cercano con todos los oyentes. El teléfono al cual ustedes se pueden comunicar, ya lo saben, es el 880-4369. Lo repito, 880-4369, donde podrán solicitar la música que les gustaría escuchar o dar alguna opinión acerca del programa. En la medida de lo posible lo vamos a tratar de satisfacer. Aquí, quien les habla, un servidor, Mario Latorre, y del otro lado del cristal, como siempre, el estimado Cristian el Gato Prieto, quien manejando los controles hace todo lo posible para que no tengamos interrupciones en el programa y que todo salga de acuerdo a lo programado. Así que, como siempre, bienvenidos nuevamente esta tarde y esperemos que puedan disfrutar. Hoy una tarde hermosa, muy lindo el tiempo, 20 grados de temperatura, un solcito tibio. Dicen que la semana que viene se viene el frío de nuevo, y aquí en los estudios de la emisora no se ha ido nunca el frío. Me recibió Cristian con un poncho porque estaba bastante frío aquí los estudios, así que no me he sacado la campera, y desde aquí, desde la mesa de emisión, estamos tratando de hacer todo lo posible para mantener ese calor humano que tanto nos caracteriza a los tangueros. Desde FM Activa, como les digo, como siempre, este tributo está dedicado en especial a mi familia, a mi querida esposa Liliana, quien es el alma motora y que siempre me impulsa para que continúe con este programa, y también al resto de mi familia, mis hijos, Nicolás, Fernando y Sofía, mis hermosas nietas, Jazmín, Inti, Camilita, Sarita y mi nieta Paz, y también a mis hijos políticos, Florencia, Mary, Francisco, a todos ellos les dedico este programa y les agradezco por su apoyo y su paciencia. No voy a dejar de mencionarlo, de que a lo mejor es muy pretencioso de mi parte, pero sí tratar al menos de hacerle esfuerzo para que esta sea una continuidad de aquel ateneo musical tan lindo que salimos a tener con Santo, con Carluchón, con Don Ortega, queridos amigos que ya, y mi querido suegro que ya han pasado, que bueno, Dios sabrá ellos dónde estarán, a lo mejor también disfrutando, ¿por qué no?, y tratando de sintonizar estas ondas sonoras que se esparcen por el cielo. Comenzaremos, como siempre, con el clásico bloque nuestro de cada miércoles, con el Gardel nuestro de cada miércoles, y esta vez vamos a disfrutar de un tango realmente interpretado por el Morocho del Abasto, un tango que un poco, el título ya de por sí nos orienta hacia una expresión graciosa, porque dice que el título del tango se llama Tan Grande y Tan Sonso. Un tango de Anselmo Ayeta, letra de Enrique Diceo. Lo interpreta Carlos Gardel y lo acompañan las guitarras de Aguilar y Barbieri. Adelante, Cristian, por favor.

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1: Y qué tal, qué linda versión, qué contraste, Cristian, la verdad, muchachos. Espero veo que ni tire, qué lindo que se escuchó la voz del Zorzal. Así que espero que les haya gustado la versión de este tango y que lo hayan disfrutado. Vamos ahora al segundo bloque, donde vamos a rendir tributo, como siempre, a esos tangos que cuentan historia. Son esos tangos que no solamente tienen su letra, su música, sino que también hay algo atrás de ellos. Una anécdota, algún recuerdo, algún hecho que los diferencia. Hoy vamos a rendir tributo a un tango que se llama Farolito Viejo. Es un tango de Luis Teixeira y letra de José Eneas Riu. Lo escucharemos en una primera versión interpretado por el barón Julio Sosar, acompañado por la orquesta de Francisco Rotundo. Adelante, Cristian, por favor.

Muchas gracias, Cristian. Qué tanguito, ¿no? Qué linda interpretación de Julio Sosa. Ya vamos a ver. Vamos a poder comparar con otra interpretación también fantástica. Podemos decir que al menos fueron dos las coincidencias importantes que vincularon al médico y poeta José Eneas Ruiz y al flautista Luis Teixeira. Eso sí, no se tiene en cuenta que hubo una más de ambos que nació en el mismo año, en 1883. Una fue la coautoría de este tango, que se estrenó en la obra teatral Del otro lado del riachuelo, de Eduardo Trongué, por la compañía de Enrique Muiño, en el Teatro de Buenos Aires, el 17 de mayo, o tal vez el 23 de julio de 1927. Allí lo interpretó al tango el actor Luis Vecchio. La otra cuestión que los emparentó fueron sus similares inquietudes humanísticas. Teixeira, paralelamente a su labor como músico, se dedicó a la lucha por el reconocimiento de la obra teatral de sus colegas. Fue uno de los fundadores de la Sociedad Nacional de Autores, Compositores y Editores de Música, surgida el 15 de octubre de 1918 para darle sustento jurídico al derecho de los artistas al percibir retribuciones por la ejecución pública de su obra. En esos años estaba en vigencia la Ley de Propiedad Intelectual, que no impedía abusos tales como percibir derechos de autor a través de sociedades extranjeras que primero los cobraban, luego los giraban a sus países de origen y finalmente los reingresaban a los creadores después de deducir un porcentaje importante. O cómo pelear en desventaja con los editores de partituras falsificadas que imprimían miles de unidades que lanzaban al mercado a valores diferenciales precisamente porque no debían tributar al autor de la obra. Teixeira acompañaría a la fundación del Círculo de Autores y Compositores de Música en 1930, 6 años después, a SADAIC, que surgió como una función del Círculo de la Asociación Argentina de Autores y Compositores de Música y que también sería uno de los impulsores de la Ley 11.723. En cuanto a Ryu, nació en la localidad de 25 de mayo, de espíritu libertario. Lo habían llevado a escribir sainetes donde le reflejaba las características de la clase obrera, como el puchero, estudiantes pobres o los pibes. Y también Hierba Mala, estrenada en 1908 por Pablo Podestá, en la que aparece un trío de tangos que ejecuta una pieza en un café y donde también se canta la milonga que expresa, entre otros versos, lo que me debe el agarro al rico que tiene mucho, si se me fuma el cigarro, me conformo con el pucho. Para cuando escribió Farolito Viejo, ya tenía al menos una década de actividad como médico rural y una sensibilidad social desarrollada que podía conjugar con su impecable utilización del lunfardo. Así dicen los estribillos, su luz fue testigo oyendo el chamullo, jugándole sucio al Taita Bacán, la grela traidora y el chorro cobarde batieron la cana por miedo al puñal. Expresa en una de sus estrofas, Gardel llevó al disco este tango incorrectamente menospreciado. Por eso lo estamos reivindicando y por eso hoy le hacemos tributo a este hermoso tango que lo vamos a escuchar en una segunda versión interpretada nada menos que por el Zorzal Criollo con las guitarras de Aguilar y Barbieri. Adelante, Cristian, por favor.

¿Qué tal, estimado? ¿Qué le pareció mejor? ¿Cuál de las dos versiones? Ah, hermosas las ediciones que has conseguido, gatos, realmente muy, muy importantes, la verdad, muy lindas. Tanto la versión de Carlos Gardel como la versión de Julio Sosa. Así que, estimados, espero les haya gustado este homenaje para este tango tan especial. A continuación vamos a ir al bloque principal del día de hoy, en donde por esas cosas hemos decidido utilizar una selección de tangos que ya tenía yo elaborada, de los diferentes intérpretes que hemos ido recorriendo en estos últimos meses, y que sin duda ha habido temas que nos han quedado sin poder pasar durante cada una de las ediciones, y que de todas formas hoy le vamos a rendir tributo de nuevo, un tributo renovado para todos ellos. Lo primero que vamos a hacer, le vamos a rendir tributo o continuar con ese tributo que rendimos en su momento al varón del tango, a Julio Sosa, en donde le vamos a poder disfrutar con la interpretación de dos de sus temas más emblemáticos. El primero, ¿Qué me van a hablar de amor?, un tango de Héctor Stamponi, letra de Homero Espósito, lo acompaña la orquesta de Leopoldo Federico. Y luego vamos a escuchar el tango 1, yo creo que uno de los tangos más insignes para Julio Sosa, un tango que es de Mariano Mores con letra de Enrique Santos Discépolo, lo interpreta acompañado por la orquesta de Armando Pontier. Adelante, Cristian, entonces, con este micro tributo a don Julio Sosa.

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han sido dos de sus éxitos más renombrados. Julio Sosa, quien nació en 1926 y falleció en 1964. Fue conocido como el varón del tango, uno de los cantores más convocantes de la historia del género. Nació en Las Piedras, en Uruguay, pasó una infancia de extrema pobreza, al convertirse en una figura masiva en ambas orillas del Río de la Plata. Falleció trágicamente en un accidente automovilístico a los 38 años. Sosa llegó a Buenos Aires en 1949. Su bozarrón potente y su presencia significaron la estampa del muchacho de barrio y compadre, en contraposición al estilo de crooner más melancólico de la época. Tras destacarse en la orquesta Armando Pontier y Francisco Rotundo, alcanzó su mayor esplendor como solista junto a la esquina a la gran orquesta de Leopoldo Federico. Este fue nuestro pequeño tributo para don Julio Sosa. Continuaremos ahora con otro cantor, también muy bueno, Alberto Echagüe. De Alberto Echagüe vamos a escuchar primero Faraute, un tango de Joaquín Barreiro y letra de Antonio Cassiani. Lo interpreta Alberto Echagüe, acompañado por la orquesta de Juan D'Arienzo. Este duplo, D'Arienzo y Echagüe, se repite en todos los temas que voy a mencionar. El que sigue va a ser el tema Pan Comido, un tango de Ismael Gómez y letra de Enrique Diceo. Lo interpreta, por supuesto, Echagüe con Juan D'Arienzo. Luego El Temblor, una milonga de Pitín Castellano, también interpretado por este dúo. Luego el tango Mandria, un tango de Juan Rodríguez, letra de Francisco Brancatelli y Juan Belich, interpretado por los mencionados. Y luego Giuseppe el Kruner, un tango de Eduardo Rodríguez, letra de Dante Charafia, interpretado por Alberto Echagüe con D'Arienzo. Adelante, Cristian, cinco temitas para el disfrute de nuestra audiencia.

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1: Ahí estuvo nuestra selección de los tangos que canta Alberto Echagüe. ¿Qué les ha parecido? Alberto Echagüe, Juan D'Arienzo. ¡Qué duplique! ¡Qué dupla! Alberto Echagüe nacido como Juan de Dios Alberto Osvaldo Rodríguez Bonfanti. Nació en Rosario el 8 de mayo de 1909. Falleció en Buenos Aires un 22 de febrero de 1987. Fue cantor y autor conocido principalmente como cantante de la orquesta de Juan D'Arienzo y Ángel D'Agostino. Echagüe no fue técnicamente un gran cantor, más si lo comparamos con la excelencia vocal que abundaba en la época del 40. Pero reconozcamos que cuando se lo permitía el vértigo de Juan D'Arienzo, afloraba una voz sensible, por momentos dramática, que sabía cantar eficazmente el relato de la letra. Fue el cantor más importante de la orquesta, el más taquillero, pero además un caballero, un hombre de bien al que nunca la fama lo mareó y que pese a los avatares de su carrera artística, supo formar una familia y ganarse el cariño de todos los que lo conocieron. Pequeño tributo para este gran intérprete que fue Alberto Echagüe. Vamos a seguir ahora con otro de los que hemos estado en algún momento haciéndole tributo en estos días, y que fue a un autor que se llamó Manuel Sucher. Manuel Sucher lo vamos a escuchar, lo vamos a disfrutar de su calidad interpretativa, su calidad creativa, con los siguientes temas: Decime Dios Dónde Estás, un tango de su creación con letra de Tita Merelo. Lo interpreta el autor acompañado con la orquesta Carlos Figari. Luego el tango Amigos No, un tango de su autoría con letra de Carlos Barr. Lo interpreta Oscar Alonso acompañado por la orquesta Carlos García. Y por último escucharemos Noche de Locura, un tango de Manuel Sucher con letra de Carlos Barr. Lo interpreta Oscar La Roca acompañado por la orquesta Alfredo De Angelis. Tres temitas para seguir disfrutando de esta buena selección para todos nuestros oyentes. Adelante, Cristian, por favor.

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¿Qué les pareció esa selección de los tangos creados por Manuel Sucher? Manuel Sucher, quien fue un rosarino que nació un 31 de enero de 1903 y falleció en Buenos Aires un 5 de abril del 71. Su nombre completo era Bernardo Manuel Sucher, pianista y compositor dedicado al género del tango, un soltero y galán empedernido. Cuidaba su apariencia vistiendo con elegancia y luciendo relojes y anillos. Gustaba de recibir a sus amigos en su departamento de Palermo, pero también era muy devoto de su madre y le llevó a su casa para que reconocieran a personalidades tales como Hugo del Carril, Alejandro Romay y Ranko Fujisawa, entre otros. Sucher falleció de un infarto el 5 de abril del 71. Ese fue nuestro pequeño tributo para este gran, gran pianista y compositor. Ahora vamos a cumplir con nuestros anunciantes a través del espacio publicitario. Adelante, Cristian, por favor.

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1: Muchas gracias, Cristian. Muchas gracias, estimados oyentes. Espero que estén disfrutando de esta tarde tanguera. Una linda tarde para estar así, tomándose unos mates y escuchando estos temas que les vamos dando así un poquito de, digamos, de mix. Hoy estamos con un poquito de pimienta, sal, ¿ah? Así que espero que les guste. Vamos a seguir ahora con otro intérprete, cual también fue protagonista en alguno de nuestros programas hace poco. Este intérprete, a muchos fanáticos de este gran intérprete, que fue Héctor Maure. El primer tema que vamos a escuchar es un tango de Mariano Mores y letra de Alberto Laureano Martínez. Y Pierre Coeur lo interpreta Maure con la orquesta Carlos de María. Luego, Oro y Diamantes, un tango de su creación, o sea, de Héctor Maure, con letra de David Curoto Costa, lo interpreta acompañado de su conjunto. Luego viene Camine Sola, un tango de Cristóbal Ramos, letra de Francisco del Val, lo interpreta Héctor Maure, acompañado por la orquesta dirigida por Pascual de Herida. Luego Queme esas cartas, un tango de Alberto Cosentino y letra de Juan Pedro López, Maure acompañado por su orquesta. Luego vamos a escuchar Tu Olvido y Yo, un tango de Manuel Sucher, letra de Roberto Lambertucci, interpreta Maure acompañado por su orquesta. Luego un lindo tango, Ríe Payaso, de Virgilio Carmona, letra de Emilio Falero, igual Mauré con su orquesta, y por último Chiqué, un tango con letra y música de Ricardo Luis Brignolo, lo interpreta la orquesta, con la orquesta de Osvaldo Pugliese. Adelante, Cristian, por favor.

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Y estimada audiencia, ¿qué les ha parecido esta pequeña selección que hicimos? Pequeño tributo a este gran intérprete que fue Héctor Mauré, cuyo nombre real era Vicente José Falivene, destacado cantor y compositor argentino de tango, nació en Buenos Aires en 1920. Alcanza la cima de su popularidad entre el 40 y el 44 como la potente voz de la orquesta de Juan D'Arienzo, dejando un legado de casi 300 grabaciones. Nació en el barrio porteño de Palermo. Su adolescencia incursionó brevemente como boxeador amateur antes de descubrir su vocación musical. Su carrera profesional comenzó tras ganar un concurso radial en 1938. Y su consagración ocurrió con Juan D'Arienzo entre 1940 y 1944. Juntos popularizaron verdaderos clásicos de género, destacándose su interpretación en tango como Compadrón 1 e Infame. En 1944, una afección en la garganta lo obligó a dejar la agrupación. Este fue nuestro pequeño tributo a don Héctor Mauré. Y ahora continuamos con un pequeño tributo para alguien que nos había quedado pendiente desde hace un tiempo, don Osvaldo Frezer. De él vamos a escuchar tres temas. Sollozo es un tango de su autoría con letra de Emilio Frezer, lo interpreta Roberto Ray, acompañado por ¿quién? Por la orquesta Osvaldo Frezer. Luego escucharemos Rosarina Linda, un tango de su autoría con letra de Emilio Frezer, lo interpreta Ricardo Ruiz, acompañado por su orquesta. Y por último, Vida Mía, un tango de su autoría con letra de Emilio Frezer, lo interpreta Héctor Pacheco, acompañado por la orquesta de Osvaldo Frezer. Adelante, Cristian, por favor.

0: Allí fue el pequeño tributo a don Osvaldo Fresedo, quien nació en 1897 y falleció en 1984, conocido como el pibe de la paternal. Fue un revolucionario bandoneonista, director y compositor. Su orquesta marcó un hito al introducir elegancia, finos matices y una estructura rítmica apta tanto para bailarines como para melómanos de las clases más altas. Dentro de las innovaciones musicales que don Osvaldo Fresedo fueron la sonoridad refinada, a diferencia del sonido de Arrabal crudo, Fresedo suavizó las melodías agregando arreglos de piano y destacando el papel de los cantantes sin sobrecargar la orquesta, y por último la integración de la batería, que fue uno de los pioneros en incorporar la batería como instrumento estable en una orquesta de tango, utilizándola junto al contrabajo para estructurar el ritmo. Muy bien, con esto hemos finalizado el tributo, el mini tributo a don Osvaldo Fresedo, y a continuación vamos con los pedidos de nuestros oyentes. Adelante, Cristian, por favor.
1: Hola, buenas tardes. Un saludo cordial a la mesa, a don Mario y al pibe Cristian. Y quisiera pedirle, si es posible, por don Edmundo Rivero, Cuando me entres a fallar, dedicada para Cacho de Alberdi, José de Altacoro, la Borja, del viejo Barrio Pipo, para Omar y Paola y para toda la barra tanguera de este prestigioso programa. Un saludo cordial y hasta cada momento. Soy WM de Escala.
0: Buenas tardes, don Zoilo, qué gusto de oírlo, me alegro que se encuentre bien, siempre con ese ánimo, siempre pidiendo su Rivero con mucho gusto, qué placer saber que estás allí, como siempre, del otro lado del dial. Con mucho gusto te vamos a pasar el tema Cuando me entres a fallar, lo canta Edmundo Rivero, como acompañado por las guitarras, un tango de José María Aguilar con letra de Celedonio Flores. Adelante, Cristian, por favor.

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1: Muchas gracias, Zoilo. Extraordinario ese tango, extraordinaria la interpretación también. De don Edmundo Rivero, espero que lo hayas disfrutado. Continuamos con los pedidos de nuestro oyente, estimado Cristian.
2: Hola, muy buenas tardes, Radio Activa. Muy buenas tardes, al programa de tango, José Mario La Torre, en los controles de Cristian Prieto, que le envío un gran abrazo. El que te llama Estacio Alverde, y con tu padre es un saludo para toda tu audiencia. José también, para Raúl de Valle San Vicente, Jorge del Barrio, que le gusto. Soy los amigos Carrera y José de Alcón. El día de hoy te voy a solicitar un tema. Bueno, aquí está Ricardo Tantero cantando Brasil, Alberto Brasil. Con sus amigos, el título de tal. Te deseo buen programa siempre. Que te haga buen programa. Felicitaciones, querido. Valente, te llamo Castro de Aire. Y la hora es extraña. Son queridos, de todo.
1: Estimado Cachito, qué gusto de oírte, como siempre, gracias. Por supuesto, bien recibido ese abrazo tango, con mucho gusto. Y por supuesto, vos sabés que ha sido un placer verte el otro día. Por ahí fuiste por el negocio, así que te espero siempre, un placer verte. Y vamos a escuchar esta hermosa canción. Es una canción que interpretan Alberto Castillo, acompañado por la orquesta Ricardo Tanturi, una canción de Sebastián, de letra de Gardel y Razzano, la letra y la música, y la letra de un Sebastián, pero no me quedó el apellido. Bueno, vamos a disfrutar entonces de la canción esta con los amigos. Adelante, Cristian, por favor.

0: estimado Cacho. Era Sebastián Robles, el autor de la letra. Y por supuesto Gardel Razzano, los autores de la música. Muchas gracias por esta canción que nos ha hecho escuchar y espero que la hayas disfrutado. Continuamos, Cristian, con los pedidos de nuestro oyente.
1: Hola, buenas tardes, Mario, Cristian. Acá estamos disfrutando del tributo del tango de hoy, miércoles. Una hora, una media hora espectacular. Bueno, gracias por ello, ¿no? Por el programa. Aprovecho la oportunidad para pedir, como siempre, un tanguito, Ventarro, por André Gastón. Fíjate, ande bien ese muchacho. Hace mucho que no lo veo. Ventarro por André Gastón. De paso le mando un saludo grande, un abrazo grande a Cachito y a Albert. Y también, por supuesto, un saludo tango con mucho afecto para todos los oyentes del programa. Gracias, Radio Activa. Raúl de San Vicente. Buena suerte.
0: Muchas gracias, Raúl. Un gusto de escucharte, como siempre, saber que estás ahí. Gracias por tu mensaje y por tu mensaje anterior también. Un placer saber que el programa les gusta, muchachos. Vamos a escuchar con mucho gusto a André Gastón con acompañamiento musical de tango que de Pedro Mafia con letra de José Tafolani. Ventarrón. Adelante, Cristian, por favor.

0: Bueno, Raúl, cumplimos con tu pedido. Espero que te haya gustado. Vamos a seguir ahora con los pedidos de nuestros oyentes. Y muchas gracias por tu comunicación y por tu mensaje. Un abrazo grande. Adelante, Cristian, por favor.
1: Hola, Mario. Hola, Cristian. Buenas tardes. Te habla Mariana de Obrero General Paz. Bueno, hermosa la selección que pusiste, como siempre. Hermosa. Hoy te voy a solicitar, por favor, Mario, con tu mirada, por Rodolfo Vialli. Bueno, muchísimas gracias por tu fantástica visión, programa, que es un bálsamo para nosotros los tangueros. Bueno, te felicito y un beso grande para los dos. Que Dios los proteja. Chao, un beso.
0: Muchas gracias, Mariana, por tu saludo, como siempre. También con el gusto de saber que estás ahí, como cada miércoles. Y vos sabes, Mariana, que encontramos la versión del tango, sin con tu mirar, de esta canción, pero no la de Viaggi, no la pudimos encontrar. Encontramos, sí, una versión de Charlo, con acompañado por la orquesta de Francisco Canaro. Espero que te guste, y disculpa si no hemos sido eficientes en nuestra tarea. Así que... adelante, Cristian, por favor, con tu mirar.

0: Bueno, Mariana, espero que te haya gustado esta versión de este vals con tu mirar. Seguramente vamos a ver si podemos rebuscar en la biblioteca y poder encontrar la versión por viaje. Así que, pero por ahora, espero que hayamos cumplido al menos con tu pedido. Muchas gracias por estar ahí. Adelante con el otro pedido de nuestro oyente, Cristian, por favor.
1: Buenas tardes, gente de FM Activa. Leo de aquí, José de Alta Córdoba, disfrutando esta tarde invernal, casi invernal diría, y qué mejor que escuchar unos tangos con unos mates. Sin más vuelta, hoy le voy a pedir, después de hacer el tango, el Firulete, y yo lo dedico a toda la barra tanguera, a Zoilo, Remedio Escalada, a Cacho Alberdi, a Borges General Busto, a Raúl de San Vicente, Mariana General Paz, a Ricardo de Maragueño, a Walter Taller Este. Y bueno, como dice señor Mario, aguante tango y aguante la gloria también. A ver si el año que viene o el siguiente campeonato arrancamos mejor. Muchas gracias.
0: Muchas gracias, José, por tu llamado, por tu pedido, por estar ahí. Un placer, gracias por los saludos y por los saludos a toda la barra tanguera. Siempre ahí los muchachos están aquí. Me siento muy acompañado. Con mucho gusto. Vamos a escuchar este tema de Mariano Mores con letra de Rodolfo Taboada. El Firulete lo interpreta Julio Sosa, acompañado por la orquesta Leopoldo Federico.

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0: Muchas gracias, José, por este tango. La verdad que siempre es un placer escucharlo a Julio Sosa con la orquesta de Leopoldo Federico Hugo. Y también, qué tema, qué lindo tema. Así que muchas gracias, José. Muchas gracias a todos nuestros oyentes. Y ahora, para ir finalizando el espacio publicitario, por favor, Cristian.
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0: Gracias, Cristian. Y sí, para finalizar con nuestra programación, hoy tenemos un tributo pendiente a Homero Manzi. Vamos a ir rápidamente con dos temas de su autoría: Mano Blanca, un tango de Antonio de Bassi, letra de Homero Manzi, la interpreta Ángel Vargas, acompañado por la orquesta de Ángel D'Agostino, y luego Solamente Ella, un tango de Lucio de Demare y letra de Homero Manzi, interpretado por Jorge Durán, acompañado por la orquesta Carlos Di Sarli. Adelante, Cristian, por favor.

0: Estimados oyentes, ha finalizado ya este programa, ya estamos los últimos minutos, quedamos con el fondo de este tango Solamente Ella. Les agradezco muchísimo a todos ustedes por la participación, por haber estado ahí, sé que siempre cuento con ustedes, esta barra tanguera. Les deseo lo mejor, tengan una buena semana, dicen que se viene mucho frío, no se me descuiden y a mantenerse calentitos en casa. Dios los bendiga abundantemente a todos, mis queridos oyentes. Y bueno, será hasta el miércoles que viene con otra nueva edición de este programa al que hemos denominado Tributo al Tango. No podemos cerrar esta sesión sin decirles, como siempre, ¡aguante tango!
1: Es la hora 20.
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Hola, hola, queridos amigos oyentes. Aquí comienza Encuentro con el Folclore, una pasión por lo nuestro, por FM Activa 105.9. Todos los miércoles de 20 a 22 horas nos encontramos para escuchar el mejor folclore de nuestro país. Recordar a los hacedores de bellas zambas, chacareras, guainos, chamamés y toda nuestra música folclórica, que nos rememoran tradiciones, usos, costumbres, siendo el corazón de nuestra cultura. Desde donde te encuentres, te acompaño. Gracias por compartir este momento conmigo. Soy Adela de Gregorio y como todos los últimos miércoles, estoy grabando desde mi casa. Saludamos a Diego Manuel. Hola Diego Manuel, nuestro operador. ¿Cómo estás? Y ahora, sin más vueltas, vamos a la música. Y con este zapucay, entre yerbatales, chamamés, mandarinales, polcas y las dulces chamarritas, llegamos hoy al litoral. De allí escucharemos Puerto Tirol de Heraclio Pérez por los Saloncitos, Santafecino de Veras de Ariel Ramírez y Brasco Miguel por Jorge Cafrune, Cambá por Yajú de César Míguens y Romero Maciel por los Trovadores, El Toro de Alberto Cambá Castillo por Tarragó Ross, Pescador y Guitarrero de Rodríguez Heraclio Catalín e Ibrahim Irma por Horacio Guaraní, y por último, Kilómetro 11 de Constante Aguer y Tránsito Coco Marola por los Saloncitos.

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0: La Pampa nos trae milongas, triunfos, tangos y candombes. Vamos a escuchar La Firmeza de Chazarreta Andrés por Emiliano Cervini. Y luego Me Gusta la Gente Simple de Rodolfo Cabral por Facundo Cabral.
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0: Continuamos nuestro viaje musical cantando una tonadita y bailando una cueca. Nos dirigimos así a la región de Cuyo, de donde escucharemos Cueca Cuyana de Cornejo Agustín por los trovadores de Cuyo. Te esperaré silbando de Bastias Carlos y Acosta Santiago por los trovadores de Cuyo también. Que vengan a beber de Altamirano Daniel por Altamirano Daniel. El llanto de las vidalas de Horacio Guaraní por los nombradores del alba. Volveré siempre a San Juan de Armando Tejada Gómez y Ariel Ramírez por los cantores de Quillahuasi. Y por último, Piriqui Pérez de Emilio Morales por el dúo Tiempo.
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Será el momento entonces, como decía Horacio, de ahogar en vino las rosas del pecado.

por los caminos del Huayno, la Vidalita y el Carnavalito, arribamos al noroeste argentino. Y de allí vamos a escuchar Zamba de Lozano, de Gustavo Cuchi Leguizamón, por Mercedes Sosa, Pastorcitos de Nube, de Manuel J. Castillo y Fernando Portal, por las voces blancas. Cuando me acuerdo de Salta, de Carlos Nietos, por el Chango Nieto. Salteñita de los Valles, de Rodríguez Heraclio Catalín, por las voces de Orán. Piel Chaqueña, de Pablo Trulienque y Onofre Paz, por el chaqueño Palavecino. Y por último, Dale Negrita, de Marcos Mansur, Claudio Pacheco y Daniel Campos, por Nachi Daniel.